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1: Tus amigos, tu mascota, tu casa, tus hijos, tu familia. Nada más importa que eso. Esta poderosa canción dice que el amor tiene un enemigo letal y es la distancia. Cuando estás lejos o cuando se va alguien que amás, se produce el dolor más grande que puede existir. ¿Quién cantó esto? Una banda de thrash metal heavy rock. La canción de amor más puro y poderoso la hizo Metallica. La hizo James Hetfield, sí. Voz y guitarra. Cada vez que Metallica salía de gira, él se metía en el hotel, la llamaba a su novia por teléfono y con la mano que le quedaba libre, hacía esto y cantaba. Estamos tan cerca, sin importar la distancia. Nothing else matters. Nada más importa que las cosas que amamos.

0: Estamos en los 80. Ella lo espera en un café. Él no llega, está demorado en el trabajo. No hay celulares, no le puede avisar. Ella se cansa de esperar, pide algo para escribir y le deja en la mesa un papelito con este mensaje.
1: Hello, you fool, I love you.
0: Él es Per Gessle, de Roxette, ella Asa Nordin, su novia y hoy su esposa. Y ese papelito se transformó en canción. Porque esa chica transformó un momento común de discusión en uno distinto, divertido, inolvidable, con un simple papelito. Y usando una frase de Paul McCartney, Per escribió: la vida es un viaje loco y divertido. Vení y sumate en el viaje feliz. Dejale papelitos a todo el mundo que está bueno y que hace bien. Bienvenidos a este Joyride, el paseo de la alegría de Roxette.

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No es amor. Es ser mamá y tener un hijo. Wow. No era romántica, no era hot, no era sensual. Ann Wilson odiaba esta canción. Esta es la historia de una mujer que quiere ser mamá y su marido no puede. Entonces sale a buscar un hombre a la calle y esa noche de lluvia encuentra un chico que le gusta, lo lleva a un hotel y el plan sale perfecto. Busca la letra, escuchá. Lo hicimos toda la noche. Él hizo todo bien. Plantamos un árbol, él puso la semilla y después le dejé una carta. No me busques, no me sigas. Yo estoy enamorada de otro hombre que no puede darme esa pequeña cosa que hoy me regalaste vos. 1990, Hurt. 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
1: Esta historia te va a dejar pensando.
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1: Esto es Supertramp, una banda simple de cinco tipos, pero que parecían una orquesta y que a finales de los 70 hicieron canciones para pensar. A Roger Hodgson, los papás lo mandaron a un colegio internado durante 10 años, y en esta canción nos cuenta lo

mal que la pasó. Yo era un niño feliz, pero un día me mandaron al colegio, a la escuela, para enseñarme a ser respetuoso, responsable, lógico. Y se olvidaron de mi creatividad, de la imaginación, de la espontaneidad. Salimos del cole y no sabemos quiénes somos de verdad. Adultos, no solo es lo intelectual, el arte, el espíritu, el corazón, también son educación. Con estas canciones crecimos. 1979, Supertramp, la canción

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2: Escucha.
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2: 1983. Hay alguien que no pudiste olvidar. Que si te vuelve a llamar, que si quiere verte, te cambia la vida. Entonces esta canción es para vos. 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Quedaste rota, sufriendo, llorándolo. Se le hizo Cynthia Lauper, Cindy, a David, el que había sido su novio, y todo lo que cuenta es real, literal. Estoy tirada en la cama, escuchando el TikTok del reloj que es tuyo y eso me tortura. Me llamaste, me decís que me tranquilice, pero yo te extraño. Y acá viene lo fuerte. Cuando me necesites, cuando te caigas, si estás perdido, búscame. Siempre me vas a encontrar.

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1: Vos sabés que esta canción también habla de chicos. Nosotros somos de una generación de padres y de abuelos que resistían todo, que se quedaban juntos igual. No digo que esté bien, no digo que esté mal. Pero nosotros hemos festejado bodas de plata, bodas de oro, matrimoniales. Eso no existe más. Se extinguió. En el 89 apareció Elton John y dijo, amigos, cuando el corazón se enfría, cuando cold, cold heart, chao. El amor no significa sacrificios. El amor es amor, no sacrifice. Salvo el único sacrificio es la psicología de tus hijos.

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2: Horas GMT, la una en París, 15 de septiembre. Radio Francia Internacional le emite durante la próxima media hora primero este boletín de actualidad internacional y de las Américas titulares. Ligera ventaja para la izquierda en Suecia tras unas legislativas muy reñidas este domingo. Sorprende el retroceso de la extrema derecha. Reino Unido, Escocia, Gales e Irlanda del Norte afirman su derecho a la autodeterminación y rechazan que Londres ponga trabas a la democracia. La rebelión huti pro-iraní en Yemen anuncia nuevos ataques contra objetivos militares en Arabia Saudita, entorpeciendo sus exportaciones de petróleo. De esta última edición Américas, aquí en París, bajo fuerte presión, a dos semanas del viaje de Javier Milei a la capital francesa, renuncia el cuestionado director de la Casa Argentina Universitaria. A 49 víctimas mortales asciende el número de feminicidios perpetrados en Cuba a lo largo de 2026. Alain Vidal en controles, al micrófono Marcos García Herrera, Noticias.
3: RFI. The strike on a passenger train in Ukraine yesterday shows how desperate Putin has become.
2: Y primero Ucrania, el secretario general de la OTAN, Mark Rutte, declaró que el ataque el domingo de un dron ruso contra un tren de viajeros en Ucrania estacionado a proximidad de la frontera con Polonia muestra hasta qué punto, dijo Vladimir Putin, está desesperado por la guerra. El ministro alemán de la Defensa, Boris Pistorius, consideró en el mismo foro que el incidente constituye una escalada deliberada de Moscú para tratar de sembrar división y terror en Europa. Dicho ataque ocurría minutos después de que pasara por las mismas vías otro tren con personalidades diplomáticas o el ex primer ministro británico Boris Johnson. Según Donald Trump, este lunes, ambos países beligerantes habrían acordado detener los bombardeos de infraestructuras energéticas, nada seguro.
4: Y nuestra respuesta, Ucrania está lista de escalación.
2: Ucrania tomará medidas de desescalada si Rusia hace lo propio, reaccionó reclamando garantías el presidente ucraniano Zelensky, sin confirmar esa afirmación de su homólogo estadounidense. En este contexto bélico, en el este de Europa, el de la OTAN, Finlandia decidió hoy sumarse a la propuesta de disuasión nuclear avanzada, propuesta en marzo pasado por el presidente francés Macron a los países europeos.
5: Ska vi ju vänta in det slutliga valresultatet. Varje röst som har
2: lämnat. Y de Finlandia a Suecia, el país vecino, tan solo 29.000 votos de ventaja para la izquierda sobre la alianza de derecha y extrema derecha. Un día después de las legislativas en la que destaca y sorprende el retroceso de la extrema derecha del Partido Demócratas de Suecia. El bloque de la ex primera ministra Andersson obtiene 176 escaños, 3 más que la coalición de derechas del primer ministro saliente, Ulf Kristersson, de un total de 349 curules en el Reichstag, el Parlamento unicameral. Manu Terradillos.
6: Sin embargo, a falta de contabilizar 350 circunscripciones sobre un total de 6.000 y el voto de los suecos residentes en el extranjero, ninguno de los dos bandos ha reivindicado todavía la victoria y todo apunta a unas arduas negociaciones para formar gobierno. La derecha y la extrema derecha, a la que Kristersson había prometido carteras ministeriales en caso de victoria, no han admitido todavía su eventual derrota, pero los resultados reflejan un significativo retroceso de la extrema derecha de Jimmy Åkesson. Su partido, Demócratas de Suecia, retrocede del 20 al 17% y pierde 11 diputados, un resultado que los observadores atribuyen al endurecimiento de las políticas en materia de migración y criminalidad.
2: Y esta reunión calificada de histórica en País de Gales, los dirigentes escocés, galés y norirlandesa reivindicaron su derecho a la autodeterminación en una declaración común, afirmando que el futuro de sus naciones se encuentra en la Unión Europea, que el tiempo, la era de Westminster ha terminado. Corresponsal de las Islas Británicas, Londres, RFI, Daniel Postico.
7: Los líderes de los gobiernos de Escocia, Gales e Irlanda del Norte han formalizado un frente común para presionar al gobierno central para conseguir su independencia y para cooperar en materias clave como economía, energía, infraestructura y relaciones con la Unión Europea post-Brexit. Es la primera vez en la historia que los tres gobiernos autónomos del Reino Unido están liderados por partidos de corte independentista o nacionalista, y la cumbre se produce después de las palabras de Trump a favor de una Irlanda unida. Legalmente, la competencia para autorizar referéndum sigue recayendo en el Parlamento de Londres en el caso de Escocia y Gales, mientras que en Irlanda del Norte está recogido en los acuerdos de paz si hubiera una mayoría a favor. Pese a que Londres sigue teniendo el control, este pacto debilita la narrativa de unidad del gobierno y añade presión sobre la estabilidad a largo plazo del Reino Unido.
2: Daniel Postico, Londres, RFI. En Teherán, del resto del mundo, el vocero de la Cancillería iraní desmintió categóricamente que Irán esté implicado en el conflicto en Yemen, en el sur de la península arábiga, afirmando que la rebelión hutí yemenita, aliada de Irán, actuaba de manera totalmente independiente. Ismail Baghaei se expresó después de que Arabia Saudita pidiera postergar una reunión con Irán en el vecino sultanato de Omán, junto con otros países del Golfo, en la que debía abordarse, según Teherán, el futuro del estratégico estrecho de Hormuz, controlado por Teherán. Enardecidos a la vez por la toma de control del estrecho de Bab el-Mandeb en el Mar Rojo, los hutis yemeníes reivindicaron haber bombardeado de nuevo posiciones militares sauditas, por ejemplo la base aérea de Jin Khalid, aumentando la presión sobre el reino con cada vez más dificultades para exportar su petróleo.
8: Los combatientes llevaron a cabo una operación militar a gran escala contra instalaciones e infraestructuras militares, incluidos hangares de aviones de combate, radares, pistas de aterrizaje, depósitos de munición y otros objetivos situados en la base aérea Rey Khalid, en Jamis Musaid.
2: Yahya Sari es el vocero militar de la rebelión Houthi. A todo esto, la cotización del petróleo seguía hoy al alza este lunes, con el barril referente de Brent a $105 la unidad, su equivalente tejano a casi $101.
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10: Eso é por isso que a gente está aqui, para lutar, para continuar o legado.
2: Decenas de miles de personas desfilaron este domingo en varias ciudades de Brasil en favor de la reelección del presidente Lula da Silva, coreando eslóganes acerca del escándalo de corrupción en el que su rival más directo, el senador Flávio Bolsonaro, salpicado por el escándalo del banco Master.
11: É momento muito importante da história que a gente está vivendo da democracia brasileira, principalmente em que Lula.
2: Ambos candidatos, Lula e Bolsonaro Jr., se encuentran en situación de empate técnico de cara a la segunda vuelta el 25 de octubre. Más de 10.000 personas desfilaban también este domingo en Culiacán, en el estado mexicano de Sinaloa, en contra del cártel local de la droga, autor de más sangrienta guerra fratricida en el estado desde 2024, con saldo de unos 3.000 muertos. Y ello pese al despliegue de 15.000 soldados y continuas incautaciones de armas y drogas. Destacaba en esa marcha la presencia del obispo de Culiacán, Monseñor Jesús José Herrera Quiñones.
12: Una palabra a quienes participan en grupos de violencia, estos que están en pugna, una pugna de poder o una pugna de estructuras que causan daño. Deténganse. Ningún poder, ningún dinero, ningún territorio y ninguna ambición valen más que una vida humana.
2: París, Buenos Aires, en días previos a la visita de Javier Milei a Francia, el gobierno argentino no tenía más opción que la dimisión, la renuncia de Santiago Mucio, el director de la Casa Argentina, la residencia universitaria en París. tras una gestión de 2 años marcada por denuncias, cuestionamientos y en las últimas semanas además en la mira del propio gobierno o de la alcaldía de París. Mucho se destacó, por ejemplo, usando la sede como centro ultraderechista europeo y hasta quitó una placa que recordaba a los desaparecidos de la última dictadura militar argentina. Reportaje en el 75014, el sur de París, Jessica Brumick.
13: Mientras no te quejes, te quedas, asegura a RFI un residente actual de la Casa Argentina que pidió hablar en condición de anonimato. Caso contrario es el de Salvador Calani, postdoctorante en neurociencias, quien se quejó y cuestionó junto a otros residentes cuando el entonces director Santiago Mucio descolgó en febrero la placa en memoria de los desaparecidos de la última dictadura militar y prohibió también a los residentes realizar un acto para su feriado nacional, el 24 de marzo. Poco después, Mucio informó que para el verano no todos podrían quedarse en la casa porque se harían refacciones y que se los seleccionaría por orden de mérito, una lista cuya transparencia cuestiona Calani, portador de la prestigiosa beca Marie Curie.
14: Varios de nosotros recibimos un mail diciéndonos que nuestra candidatura no había sido retenida y que teníamos que dejar la casa el 31 de junio. Eso supuestamente se iba a basar en un orden de mérito. Funcionario público, él tiene que ser transparente y tiene que publicar el orden de mérito que dijo que iba a hacer. Y yo también le dije que me parecía raro que con mi rendimiento académico hubiese quedado afuera. Entonces me dijo que él no solamente había usado criterios objetivos, sino que también había usado otros criterios como subjetivos. Justo las 13 personas que quedamos de afuera de ese orden de mérito cuestionamos de alguna manera su gestión.
13: Otra salida forzada, denuncia, fue la de Dafne Pugliese.
15: No, a mí él no me dio opción. Ya cuando cumplí mi segundo año, me dijo que el tercer año lo tenía que cursar en la Casa de México y después me di cuenta de que no, porque tuve compañeros en la misma situación que igual se quedaron en la Casa Argentina. Bueno, yo fui a la Casa de México. La tranquilidad, realmente, justamente no te tenés que esconder, que si vos sos gay no tenés que esconder el pasar con un chico, invitar a un chico a tu cuarto, que no tenés que tener miedo de pedir cosas como el derecho de usar una habitación de los residentes.
13: Las denuncias de ex residentes han escalado hasta la política francesa. El Ayuntamiento de París pidió a la Cancillería francesa que investigue la gestión de la Casa Argentina.
2: Inaugurada en 1928, esa Casa Argentina, otras 46 más de otras banderas más completan el abanico de residencias universitarias en la Cité Universitaire del Sur de París. Reportaje de Jessica Brume, que arranca el nuevo periodo escolar en Venezuela con poca escasa asistencia de alumnos en los centros educativos del estado costero de La Guaira, el más afectado por el doble sismo del pasado 24 de junio.
16: Si anteriormente estaba difícil la educación antes del terremoto, imagínate 39 segundos después.
17: Ahí evidentemente un poco de temor, pero bueno, poco a poco, con fe en Dios, vamos a ir aumentando la matrícula día por día hasta que todos entiendan que estamos en un sitio seguro para iniciar este año escolar.
2: Yasmín Lurimare, docente en Mare Maiquetía, y Marcos Payo, director de una escuela en Carabella Valleda. 5 telegramas más. O Washington invita a una delegación de Caracas a asistir al G20 sobre la energía en Houston esta semana. La US Space Force admite por primera vez que Estados Unidos dispone de armas en el espacio para uso defensivo y ofensivo. La administración Trump entierra esta noche definitivamente los límites a las emisiones contaminantes de las centrales eléctricas. Y ahora destino a Cuba. Esto es todo en cuanto a la información internacional.
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0: Saludos cordiales, bienvenidos a Noticias 99, primera emisión, martes 15 de septiembre del 2026. Gracias por sintonizarnos a través de nuestro dial 99.3. Soy Gabriel Ortega Farías y desde este momento les acompañaré con la información más relevante en el acontecer local, nacional e internacional. Recuerde que puede seguirnos en todas nuestras redes sociales. Estamos como La 99 Radio. Recuerde también que puede seguirnos en nuestra página web www.la99radio.com, donde tenemos La 99 Radio y también La 99 TV con programación durante todo el día. 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Además, queremos invitarlo a formar parte de Noticias 99 como nuestro reportero ciudadano. 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Gracias Santo Domingo, El Carmen, Quinindé, La Concordia y Puerto Quito por estar conectados, informados con La 99, La que te mueve.
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0: Se comparte el pronóstico de radiación ultravioleta para este día martes 15 de septiembre del 2026. Estamos en una escala 5, es un rango moderado, así que a tomar las debidas precauciones. Recuerde evitar la exposición prolongada al sol entre las 10 de la mañana y 3 de la tarde, especialmente en zonas donde los niveles de radiación ultravioleta sean muy altos o extremadamente altos. Manténgase bien hidratado, utilice protector solar, vista de ropa ligera, protéjase con una gorra, sombrero o sombrilla al salir de casa. Asimismo, recuerde no dejar bajo ninguna circunstancia niños, adultos mayores o animales encerrados dentro de su vehículo, ya que las altas temperaturas pueden poner en grave riesgo su salud y su vida. Hoy tendremos una máxima de 29 grados y una mínima de 24. Toda la madrugada y hasta ahora hemos tenido lluvia en Santo Domingo y alrededor. El INAMI también lo pronosticó, dijo que del 13 al 16 de septiembre se prevén precipitaciones en las regiones litoral y Amazonía, donde estará acompañado de tormentas y ráfagas de viento. Por eso estos días ha estado lloviendo y amanecemos Santo Domingo con lluvia, así que a tomar las debidas precauciones. Usted que es conductor, que va en su vehículo, recuerde que el asfalto se encuentra mojado, a respetar las leyes de tránsito y a reducir la velocidad, ya que esas precipitaciones de agua y el asfalto mojado suele ocasionar accidentes. Así que a tomar las debidas precauciones. A usted, nuestro oyente que está en las calles, en las vías, manejando su vehículo.
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0: Más adelante en nuestro segmento de entrevistas y conociendo a los candidatos, vamos a tener aquí en estudios a la ingeniera Shirabeth Lord, candidata a la prefectura por el Movimiento Positivo Lista 63. Así que estarán pendientes para conocer un poco más de la ingeniera Shirabeth Lord, para que ver también cuál es su plan de trabajo, qué propone para Santo Domingo para mejorar lo que es la prefectura y el sector rural. Eso será más adelante en nuestro segmento de entrevistas.
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0: 6:53 en el ámbito local. El prefecto subrogante solicitó la renuncia de funcionarios de confianza. El prefecto subrogante de Santo Domingo de los Áchilas, el tecnólogo Alfonso Andrade, solicitó este lunes 14 de septiembre la renuncia de varios funcionarios de confianza que conforman parte de la prefectura. La disposición fue comunicada durante la jornada, aunque hasta el momento no se ha precisado cuántos servidores estarían involucrados ni cuáles son los cargos que fueron pedidos prácticamente. La medida genera expectativa entre posibles cambios en la estructura administrativa del gobierno provincial y se espera que en las próximas horas se conozcan mayores detalles sobre estas decisiones adoptadas. Recordemos que también el día, esta semana fue posicionado como nuevo prefecto subrogante al viceprefecto por la situación que atraviesa la prefecta Joana Núñez, quien en estos momentos no está asistiendo a la prefectura. Entonces, el viceprefecto ya tomó como prefecto subrogante y se conoció el día de ayer que ya ha solicitado la renuncia de varios funcionarios de confianza de la exprefecta o de la prefecta todavía. Entonces, esperemos más adelante tener más detalles sobre este pedido de renuncia a varios funcionarios de confianza de la prefectura.
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0: Hallan cuerpo maniatado y con impactos de bala en la vía Placer del Toache. Un ciudadano fue encontrado sin vida la mañana de este lunes 14 de septiembre del 2026 a un costado de la vía que conduce a Placer del Toache, aquí en Santo Domingo. Esto es por las vías, por la vía Las Mercedes. El cuerpo fue localizado maniatado y presentaba al menos 4 impactos de bala. Junto a la víctima también se halló un panfleto con un mensaje amenazante, elemento que es analizado por las autoridades como parte de la investigación. De acuerdo con la información preliminar de la policía, el sitio donde fue encontrado el cuerpo sería una escena secundaria, por lo que se presume que el crimen habría ocurrido en otro lugar y posteriormente el cuerpo fue trasladado hasta este sector. Al momento, las autoridades trabajan en la identidad de la víctima y en la recopilación de indicios que permitan determinar cómo ocurrieron los hechos. Las investigaciones continúan para establecer el móvil del crimen y localizar a los responsables. Si nos damos cuenta, o como hemos venido viendo, esta vía, Las Mercedes, lo que es San Antonio, vía El Placer, se ha vuelto escenas secundarias de crímenes porque lo que maneja la policía es que estos crímenes se realizan en otro lugar, pero en esta zona son donde por lo general van a abandonar a los cuerpos ya sin vida. Entonces es un lugar que se ha vuelto muy preferido, se puede decir, por los delincuentes, porque cada semana o la mayoría de semanas que van pasando siempre se encuentra a personas fallecidas ahí, siempre con panfletos, con signos de tortura, con disparos. Entonces es una zona que también da para ello, ya que una que es, no hay visibilidad, es oscuro, otro que es sólido. Entonces da para que estas personas vayan a dejar esos cuerpos en esta zona que es pasando ya lo que es el río Toachi, el puente del Toachi, y más adelante en toda la zona que es vía Las Mercedes y también vía Al Placer. Entonces, es un llamado también a las autoridades a estar atentos a esta vía y hacer rutinas de seguridad en esta zona para evitar esos abandonos de cuerpos de personas que ya están, que ya han fallecido. Entonces, ese es el llamado también a las autoridades del sector.
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0: El día de ayer, Liliana Silva compareció ante el TCE y aseguró que no hubo una campaña anticipada. La candidata a la alcaldía de Santo Domingo por la Unidad Popular Lista 2, Liliana Silva, compareció este lunes 14 de septiembre ante el Tribunal Contencioso Electoral. Dentro de la denuncia presentada en su contra por una presunta realización de actos de campaña anticipada. A su salida, Silva rechazó haber cometido actos de campaña anticipada y sostuvo que sus actividades se han centrado en recorrer distintos sectores, escuchar a la ciudadanía y mantener contacto con la población. La candidata calificó este proceso como una nueva batalla electoral y afirmó que su organización política ha enfrentado varios obstáculos durante el actual proceso. Según Silva, primero se intentó eliminar a Unidad Popular y posteriormente dijo que se generó incertidumbre sobre su posibilidad de ser inscrita como candidata. Escuchemos lo que dijo Liliana Silva en sus declaraciones.
2: Todo lo que está pasando en el país apunta de que no están respetando la democracia. Trataron de eliminar a nuestro partido político, Unidad Popular, no lo lograron. Luego infundieron miedo señalando de que no me iban a permitir inscribir sin ninguna razón alguna. Logramos inscribirnos y ahora tenemos una tercera batalla más que ganar, que es esta, demostrar que nosotros no hemos cometido ningún acto de campaña anticipada, por lo cual nosotros seguimos junto a nuestro pueblo recorriendo, escuchando, caminando. Y decir también pues que el Tribunal Contencioso Electoral y también el CNE actúen con independencia, que cumplan sí con su trabajo, pero en base a la ley, porque además nosotros somos muy respetuosos de la ley, de las instituciones. Lo que queremos es que este proceso se maneje con mucha transparencia, porque al final del día lo que pedimos es que el pueblo de Santo Domingo sea el que tenga la capacidad de elegir a sus gobernantes. En su momento el señor alcalde dijo, usted nunca llegará a ser alcaldesa de Santo Domingo, para lo cual nosotros decíamos, ¿por qué? ¿Usted acaso tiene comprado el CNE o usted acaso tiene manipulación dentro de las instituciones del Estado para no permitir que una mujer joven y de los sectores populares pueda llegar a gobernar la ciudad de Santo Domingo? Entonces, por eso sabemos que detrás de esta denuncia, esta es la primera, tal vez de seguro tendremos otras más, pero nosotros vamos a estar dispuestos a enfrentarles todo este tipo de denuncias que al final del día lo que buscan es generar incertidumbre entre la población y también tratar de que este proceso electoral sea manipulado. Por eso señalamos una vez más que se respete la democracia y que vamos a estar vigilantes para que el Tribunal Contencioso Electoral actúe con independencia, no a través de presiones políticas o económicas, porque lo que buscamos aquí es que el pueblo de Santo Domingo pueda elegir sus autoridades, pero en un marco democrático.
0: Estas fueron las declaraciones de Liliana Silva el día de ayer al salir de dar sus declaraciones en el TCE. 7:02 a.m. aquí en Noticias 99, primera emisión. 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Si usted quiere ser parte de Noticias 99, ser nuestro reportero ciudadano, puede escribirnos a nuestro número de WhatsApp, el 098-2010-993, y enviarnos cualquier denuncia, cualquier hecho de interés, y nosotros poder replicarlo aquí en Noticias 99. Gracias, Santo Domingo, el Carmen, Quinindé, La Concordia y Puerto Quito, por estar conectados e informados a nuestro dial 99.3. Nos vamos a un corte comercial y ya regresamos con más.
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0: Estamos de regreso con más aquí en Noticias 99, primera emisión, 7 de la mañana con 7 minutos. Recordarles que más adelante tenemos a la ingeniera Shirabel Loor, candidata a prefecta por el partido Movimiento Positivo, lista 63. Eso es más adelante en nuestro segmento de entrevistas.
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0: Continuamos con más información en el ámbito local. Cuatro personas que ingresaron al Gustavo Domínguez tras el hecho violento que se registró el día domingo en la Che Guevara. Cuatro personas fueron trasladadas hasta el hospital Gustavo Domínguez luego de un hecho violento que se registró en el sector de la Che Guevara, distrito oeste, aquí en Santo Domingo. Según información proporcionada por la Policía Nacional, tras verificar los antecedentes y el estado de las víctimas, se confirmó el fallecimiento de una bebé de 10 meses, una mujer de 23 años y un hombre de 38 años. Un ciudadano de 41 años permaneció bajo atención médica y, según el reporte policial, se encontraba estable. La policía señaló que el hombre de 38 años registraba antecedentes judiciales por presuntos delitos como asociación ilícita, porte y tenencia ilegal de armas, extorsión y microtráfico, entre otros. Escuchemos aquí la información que dio la Policía Nacional.
2: Recibimos una alerta de un evento violento. Cuatro personas ingresan al hospital Gustavo Domínguez desde el sector de la Che Guevara en el distrito oeste. Una vez verificados los antecedentes, se confirma el lamentable deceso de un infante de 10 meses, de una fémina de 23 años, de un ciudadano de 38, quedando bajo atención médica estable un ciudadano de 41 años, registrados como hermanos. El fallecido de referido tiene un amplio prontuariado delictivo con más de una docena de causas judiciales por asociación ilícita, porte y tenencia ilegal de armas, por extorsión, por microtráfico y otros eventos. Esto nos da una lectura de que en su lamentable accionar facturas criminales, involucrando en este caso a su entorno familiar, cuando por malos repartos, malos entendidos o confrontaciones entre grupos delictivos, que una línea investigativa nos lleva de hecho a un grupo delictivo criminal de la localidad, se dan estos eventos violentos.
0: Este hecho se registró el día domingo en la noche, donde al parecer la familia llegaba en un taxi, el cual fue abordado por otro vehículo que disparó en repetidas ocasiones, hiriendo a una persona y prácticamente matando a los otros tres, donde también se encontraba un bebé de 10 meses. Posterior a esto, se los trasladaron hasta el Gustavo Domínguez, el hospital, pero no se pudo hacer nada, solo sobrevivió uno de ellos, quien estaba gravemente herido. Esto ocurrió el día domingo en lo que es la Che Guevara, sector 1.
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0: AER y la alcaldía dialogan sobre coordinación y trabajo en conjunto. La Asociación Ecuatoriana de Radiodifusores mantuvo una reunión con la alcaldesa de Santo Domingo en la que se abordó la posibilidad de generar acercamientos y establecer un trabajo conjunto con los medios de comunicación. El objetivo es fortalecer la comunicación y coordinación entre la alcaldía y los medios de comunicación, buscando generar espacios de colaboración que permitan mantener una conexión más cercana con la ciudadanía. Escuchemos aquí las declaraciones del ingeniero Byron Silva, que es presidente de AER Santo Domingo.
3: Cuando toque, porque la ventaja de los medios tradicionales, los medios que tienen ese tipo de comunicación, es que somos neutrales. Cuando hay que necesitarlo, lo necesitaremos. Cuando toque cuestionar, lo haremos, pero cuando de la misma mano, ustedes como representantes deberán ser quienes serán los llamados para poder indicar el curso de este tipo de todos estos medios de comunicación de campos. A nombre de la ley, igualmente reiterarles que muchas gracias por la invitación. Esperamos que esta reunión no quede solamente como una invitación de los colegas y que no tengamos un norte, un rumbo para poder sacar adelante esta sesión. Muchas gracias.
4: Con todos los medios lo han dicho, es evidente, pero no significa que nadie se escute en piedra y actualmente se vuelve a retomar, se ha visto la presencia masiva de los medios de comunicación, tanto de medios tradicionales como canales de televisión y lo que tiene que ver la prensa escrita. Y obviamente cada uno de ellos ha tenido su información, ha dicho lo que está ocurriendo y obviamente si hubo un divorcio, ese momento es la opción o la apertura para poder retomar y volver a todos unidos en un solo equipo. El detalle es trabajar en conjunto porque se tiene la información a la mano y se puede dar la solución. Hay que tomar en cuenta que los medios de comunicación lo que hacemos es informar y trasladar los problemas de la ciudad.
0: Esas fueron las palabras del ingeniero Byron Silva, presidente de AER Santo Domingo. En este hubo un conversatorio en la municipalidad entre medios de comunicación y la alcaldesa. Esto para pedir la apertura para poder informar de primera mano las acciones que está haciendo lo que es el municipio. La alcaldesa dijo que iba a ordenar a todos el personal dar la información correcta, la información ya con todos sus filtros para que la prensa pueda transmitir esa información a la ciudadanía y tener la ciudadanía de primera mano lo que está haciendo el municipio o lo que se viene o las obras que va a inaugurar y todo esto. Esta es una apertura a la prensa, ya que se decía que había un divorcio entre la prensa y el municipio porque no se estaba dando la apertura suficiente en administraciones pasadas. Entonces ya quedó hecho ese compromiso, el compromiso también de la alcaldesa para que los medios puedan tener esta información de primera mano y poder transmitirla a ustedes, las personas que les interesa y que nos escuchan diariamente para saber qué está pasando en Santo Domingo.
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0: 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Gracias Santo Domingo, El Carmen, Quinindela, Concordia y Puerto Quito por estar conectados, informados en nuestro dial 99.3. Más adelante tendremos ya aquí en estudio a la ingeniera Shirabet Loor, quien nos estará conversando un poco de su plan de trabajo y su perfil, también para conocer a los candidatos en nuestro segmento de entrevista. Nos vamos a ir a un corte comercial y ya regresamos con más.
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1: 7:18 a.m, ya estamos de regreso aquí en Noticias 99, primera emisión. Ya nos acompaña la ingeniera Shirabel Oor. Ella es candidata a la prefectura por Movimiento Positivo, lista 63. Buenos días, ingeniera. Gracias por estar aquí con nosotros en Noticias 99.
2: Buenos días a todos nuestros radioescuchas de la 99, esta radio que para mí siempre ha sido familiar. Gracias por el espacio, por la oportunidad. Un abrazo fraterno siempre con la bendición de nuestro Todopoderoso. Una mañana un poquito húmeda, pero
1: toda
2: llena,
1: la noche llovido.
2: Toda la noche, truenos, relámpagos, pero todo que sea para bendición, para esta tierra hermosa.
1: Vamos a empezar, queremos conocer un poco más de la ingeniera Shirabel Oor. ¿Quién es Shirabel Oor?
2: Shirabel Oor, una mujer agrícola, ganadera, dedicada justamente al agro. Soy ingeniera en marketing, tengo una maestría en gestión pública, tengo una maestría en marketing digital, domino el inglés, el alemán, viví 5 años en Europa. También estoy dedicada a los emprendimientos. Soy una mujer que tengo una fundación de 40.000 mujeres emprendedoras en toda la provincia de Santo Domingo, muchas de ellas empresarias. Por cierto, mi saludo fraterno para todas ellas. Soy líder de la Iglesia Cristiana Evangélica y pertenecí al grupo de mujeres voluntarias de Solca de Santo Domingo. Entre otro tipo de actividades de labor social, estamos con la Fundación de Rescate a Nuestros Jóvenes, que es dedicada justamente a dar cursos y talleres de música, de canto, de baile, que por cierto tuve una participación en el pregón como Shakira con un grupo de estos niños que participan de talleres gratuitos. Y pues bueno, pues como diría yo, bueno, una mujer que me dedico a la producción de cacao, la de la palma africana, coco, limón, a la porcicultura también, hago cerditos y todo lo que tenga que ver con la cadena alimenticia, de

0: asfaltada, sino en su mayoría todas las vías de esta maravillosa provincia, porque para mí esta es la provincia más productiva del país. Estamos en el centro logístico del país, tenemos una ventaja maravillosa y sobre todo nuestros agricultores constantemente están innovando. Tal es el caso que somos uno de los productores más grandes de piña. Exportamos alrededor del 90% de lo que se de lo que se produce de piña en el Ecuador.
1: Podemos decir que usted es una candidata que conoce de cerca porque trabaja y pasa en la ruralidad. Uno de los problemas que la ruralidad más se queja es la vialidad. Entonces, usted lo confirma que la ruralidad, en lo que es vialidad, está en pésimo estado, abandonado prácticamente por las autoridades anteriores.
0: No solo abandonado, realmente la provincia actualmente solo goza de 400 kilómetros de vía en asfalto en la zona rural, y es fundamental tomar en consideración que necesitamos que sobre todo los tramos de vía logísticos por donde transita el transporte que trae los productos del campo a la sierra son de principal importancia y deberían de hace tanto tiempo tener el adecuado asfalto, y no solamente esas vías, sino en su totalidad. Uno de mis principales objetivos es lograr en su mayoría asfaltar toda la cadena, todo lo que cubre la vía rural, aproximadamente unos 1.500 kilómetros de vía no están asfaltados, en su mayoría todos son lastre, y en temporada de invierno se convierten en un grave y serio problema, un problema crítico totalmente para los agricultores y para todo aquello que transitan por las vías del área rural de Santo Domingo.
1: ¿Qué otro problema más ve usted en la provincia de Santo Domingo? ¿Qué problemas más en sus recorridos y en su vida diaria ve que tiene la provincia?
0: Bueno, lastimosamente solo tengo que enfocarme en ciertos nuestra competencia como prefectura, pero aún así siempre mis proyectos van encaminados a la familia, al desarrollo al desarrollo económico, al desarrollo espiritual, al desarrollo cultural de la familia. Pero uno de los puntos críticos que tiene nuestra provincia, son varios puntos críticos realmente, estoy haciendo una radiografía de las condiciones en las que está la administración actual de la prefectura. Pero como ganadera y como parte fundamental de la creación de la central genética, que en su momento se la fundó a través de la SOGAN, de quien fui miembro en algún momento, lamentablemente con las nuevas administraciones suele ocurrir que por el celo o porque simplemente tienen nuevos proyectos, se dejan abandonados proyectos de anteriores administraciones. Tal es el caso que la central genética, que se convirtió en un punto referente, no solamente en el país, sino a nivel internacional, una de las mejores con tecnología alemana, tenía una finalidad de poder aportar y ayudar a los pequeños ganaderos para que puedan ellos gozar de pajuelas y de cepas para poder mejorar la reproducción de su ganadería. Ustedes saben que no solamente recibimos leche y no solamente la carne, tenemos tantos derivados que provienen justamente de la ganadería, y es fundamental sobre todo con esta majestuosa obra como es el Centro de Faenamiento Regional, que en su actualidad se está convirtiendo en un elefante blanco porque no tenemos la cantidad suficiente de lato ganadero para poder ejecutar todos los programas para los cuales fue creado este Centro de Faenamiento Regional, para lo cual también formé parte activa mientras fui asambleísta alterna, que me faltó manifestarles, fui asambleísta alterna, pero participé activamente en la Asamblea Nacional, luchando por programas y proyectos que nuestra provincia necesita. Uno de ellos fue el Centro de Faenamiento Regional, porque pertenecí al acuerdo de la bancada nacional, en el cual constantemente solicitaba al señor presidente de la República en su momento, Guillermo Lasso, que destine a través del BEDE el presupuesto que requería en su momento el municipio a través de la administración anterior, ¿no? Que por supuesto ahora ya tenemos una nueva alcaldesa. Pero se generaron las obras, pero lamentablemente tenemos que trabajar a profundidad. Somos el principal centro de comercialización de ganado de toda la región. Santo Domingo mueve alrededor de 20 millones de comercio ganadero. Aquí vienen de todas partes del país. Y por ende, somos considerados la capital de la carne. Entonces, hay que hacer honor a todo lo que nosotros somos como provincia.

0: provincia productiva, provincia agrícola, provincia ganadera.
1: Al hablar del centro de faenamiento que está próximo también a inaugurarse, ¿por qué dice que es un elefante blanco? ¿Qué le falta o qué le faltó realizar? ¿Por qué dice esto?
0: Yo le suelo llamar elefantes blancos a las obras o a las infraestructuras que se crean y que no tienen la adecuada actividad. Se supone que deberíamos ya de estar siendo principales exportadores de nuestra carne, deberíamos de tener una actividad muy activa, deberíamos de ya tener una cantidad determinada de contratación de empleados, porque se supone que esto va a dar, generó empleo directo y también indirecto para la creación de la construcción del centro de faenamiento. Si podemos ir a hacer una investigación, vamos a determinar que la actividad es muy diminutiva y requerimos de que esta potencia, porque es una potencia, porque la finalidad es justamente para poder llevar a cabo programas y proyectos que aporten a la economía de esta provincia, que dinamice la economía, pero lamentablemente no se está ejecutando como debe de ser.
1: ¿Qué cree usted que le hace falta al campesino, a los productores de nuestra ruralidad? ¿Qué proyecto tiene usted para ellos?
0: La principal atención para nuestros agricultores, lo que usted le pregunta cuando va a lo largo de las vías de zona rural, cuando va a los recintos, cuando va a las parroquias, ellos lloran y sueñan con que se asfalten sus vías. Es el principal problema porque siempre suelen ir a pérdida cuando existe el invierno, cuando no hay mantenimiento de las vías, pierden sus productos, por un lado. Por otro lado, acceder a créditos, acceder a programas y proyectos que puedan aportarles a ellos para que puedan tener abono, puedan tener los recursos necesarios para poder avanzar en su producción. Otro problema grande que existe en los agricultores es que siempre el intermediario termina llevándose la gran parte de la utilidad. Precisamente hay proyectos y programas que vamos a poner sobre la mesa porque es importante no solamente proveer de materia prima. Nosotros somos grandes productores de muchos productos, entre esos el cacao. Tenemos conocimiento que el cacao estuvo en un precio excepcional, llegó a costar hasta $500 el quintal. Todos estuvimos muy contentos con esta alza, que obviamente depende del precio del mercado internacional, pero tenemos que considerar que Ecuador tiene el mejor cacao del mundo. Proveemos de materia prima. Actualmente existen pocas fábricas de chocolate, pero existen miles y múltiples derivados del cacao, poniendo el ejemplo solamente de un producto. La idea es poder avanzar, poder trascender, poder evolucionar, que el cacao se convierta en la materia prima para nuestros empresarios, para nuestros soñadores, para nuestros emprendedores. Actualmente hay muchos jóvenes que me han presentado proyectos. Mi persona también estoy ejecutando proyectos. La idea es tener la fábrica en nuestro hub logístico de 98 hectáreas que tiene actualmente la prefectura, que en su momento el gobierno del ingeniero Giovanni Benítez, con quien estoy de la mano en este proyecto político, quien a su vez está el candidato a la alcaldía y en quien tengo puesta total confianza, garantía, y estoy totalmente convencida de su capacidad. Hemos puesto sobre la mesa todos los proyectos que quedaron en stand-by y que no se los avanzó en el gobierno continuo al de él. Entonces es importante considerar que nosotros, como prefectura, en caso de que el señor, nuestro poderoso y la población santodomingueña permite estar en ese sillón, existen 98 hectáreas en la vía Quevedo, de las cuales hay un programa, proyectos sobre el puerto terrestre. Consideremos que Guayaquil tiene el puerto marítimo, que tenemos un puerto inmenso entre Guayaquil y Quito también, y Cuenca, el puerto aéreo. Y es importante que como santodomingueños, con la zona estratégica como centro de la ciudad, gozando del mejor clima y estando en la mejor región, este puerto logístico va a ser de importante ayuda, no solamente para el transporte, no solamente para la carga logística, sino para los comerciantes. Podemos desarrollar una ciudad satélite en la cual puedan existir hospitales, universidades, colegios, centros comerciales, pero sobre todo una zona de intercambio de los productos que vienen desde la zona rural de nuestros productores, de la región, no solamente, sino a nivel nacional, de los cuales ellos puedan desarrollar fábrica. Vamos a tener fábricas, vamos a tener industria, tenemos ingenieros con los cuales estamos trabajando arduamente, no solamente en consolidar el presupuesto que vamos a utilizar para el proyecto que en su mayoría queremos utilizar para asfaltar las vías de la zona rural, sino también para desarrollar programas y proyectos eficientes para nuestros nuevos empresarios, nuevos emprendedores que van a proveer y dotar de trabajo a la sociedad y sobre todo que van a poder alcanzar sus sueños con nuestra materia prima, nuestros productores, hacer fábrica, vamos a hacer fábricas de cacao, fábricas de chifle, fábricas de los chips de las yucas, malanga. Actualmente nosotros proveemos y dotamos también, exportamos malanga. Existen fábricas, la parte privada, de los cuales me siento orgullosa a nivel internacional. Destinan, exportan, y por qué no hacerlo directamente también con nuestros productores, que puedan venderle a nuestros soñadores, a nuestros emprendedores, a nuestros empresarios, puedan tener su marca, apoyarles con créditos para que esta marca pueda ser posicionada en el mercado local. De esta manera también podamos encontrar mercado internacional. La finalidad de la prefectura es tener nuestra escuela de emprendimiento, capacitar a todo aquel que quiera emprender, apoyarles para que puedan recibir de parte de la banca pública privada créditos. Tenemos el proyecto también de formar la cooperativa de crédito de parte de la Prefectura Nacional. Es indispensable que tengamos el requisito económico, el recurso económico, para poder desarrollar estos programas y proyectos que usted sabe son tantos y miles, importantes e indispensables. Y pues convertirnos nosotros en un ente referente de exportación, de marca, de materia prima, no solamente destinar materia prima. Usted conoce que Suiza, el mejor chocolate del mundo, con la materia prima del Ecuador. Entonces nosotros ya no vamos a comprarle a Suiza el mejor chocolate del mundo, nosotros vamos a hacer el mejor chocolate del mundo.
1: Y venderlo y exportarlo.
0: Venderlo, exportarlo y consumirlo, obviamente, ¿no? No solo chocolate, polvo, manteca de cacao, entre tantas cremas, champús, mascarillas, etcétera, etcétera. Bueno, tenemos conocimiento todos, hacemos uso de los productos que vienen, de la mayoría de los derivados de lo que se produce en el campo.
1: Todos esos proyectos, ¿cómo se van a financiar? ¿Cómo va a atraer o qué propuesta tiene usted para atraer lo que es la inversión extranjera o la inversión privada también?
0: Bueno, usted sabe que el presupuesto de la prefectura es un poco pequeño para el tamaño de proyectos y programas que tienen que desarrollarse. Nuestros programas están adaptados a la Agenda 2030, que son los Objetivos de Desarrollo Sostenible, en los cuales nos permite, uno de sus objetivos principales, el cuidado del medio ambiente. Existen recursos a nivel internacional, existen entidades que precisamente nos caracterizamos los países tercermundistas de ser usuarios en su gran mayoría y tener la posibilidad de tocar puertas. En la época en la que el ingeniero Giovanni Benítez estuvo en la prefectura, ¿y por qué lo resalto? Porque es importante destacar las cosas que se hicieron bien. Conocemos que en la actual administración no hubo la gran gestión. Giovanni Benítez pudo traer más de 120 millones de fondos no reembolsables que se los ejecutaron. Nuestro presupuesto oscila entre 22, 25 millones de dólares, los cuales realmente no son suficientes para abarcar una provincia en la cual tenemos una población flotante de aproximadamente 800 mil habitantes. Somos 500 mil habitantes, pero tenemos personas que constantemente están de pasada por esta provincia, consumen, se van, están de paso. Y por esto es importante destacar y tocar puertas. Tenemos organismos como el CAF, tenemos el BID, el Banco Interamericano de Desarrollo, tenemos organizaciones que están dispuestas a otorgarnos créditos, a otorgarnos fondos no reembolsables con la finalidad de poder desarrollar programas y proyectos autosustentables que apoyen a la cadena logística, porque muchos de nuestros productos los ocupan y necesitan, no solo la materia prima. Tal es el caso de Japón, por ejemplo, requiere materia prima nuestra. ¿Por qué no presentarles un programa y un proyecto en lo cual sea eficiente para ellos movilizar nuestros productos del campo, aportar a los agricultores, aportar a los ganaderos, aportar a todo aquello que aporte, ayude al fomento productivo? El ser humano no puede dejar de alimentarse y nosotros somos una tierra aún virgen. Usted sabe que hay países en los cuales tienen hasta roca, son pequeños y tienen más desarrollo que nosotros, son potencia mundial. La finalidad como Shirabelor, la finalidad como prefectura de Santo Domingo es potencializarnos y ser nosotros ese ente referente nacional a nivel internacional, tener la mejor el mejor desarrollo y desempeño, los mejores programas y proyectos eficientes para que nuestros productos, nuestros agricultores puedan tener mejor rentabilidad, no se nos lleven el intermediario, la utilidad, sino una negociación directamente entre prefectura, agricultor, prefectura, productor, emprendedor, prefectura, exportación, y que la prefectura sea quien desarrolle todo el fomento productivo de la provincia.
1: Por una parte, entonces, también el ingeniero Giovanni Benítez, que ya tiene su experiencia como prefecto, está guiando también su candidatura a prefecta y sus proyectos.
0: Sí, he aprendido mucho de él, me ha instruido muchísimo. Es alguien a quien admiro, respeto mucho. Es una gran persona, una calidad de ser humano. Usted sabe que el político primero, antes de ser político, debe de ser un ser humano que tiene los pies en la tierra, que siente la necesidad que hay en tu casa, que sabe lo que pasa en Santo Domingo. A lo largo de los recorridos de los sectores de la zona urbana, que es la más crítica y la más preocupante, hay familias, hay personas que comerán una o dos veces al día. Eso lo tenemos aquí tan cerca. Me duele mucho realmente saber que en nuestra provincia hay mucha pobreza, hay muchas madres que no pueden trabajar porque obviamente tienen que cuidar a sus hijos, y por esto también es el tema de mis mujeres emprendedoras, que aporta y ayuda para que ellas desde sus hogares puedan desarrollar programas y proyectos que puedan ayudarle a aportar a la economía de sus casas. Con la tecnología también tenemos programas que vamos a implementar para que estas mujeres puedan aprender todo lo que tenga que ver con tecnología. Tenemos el dropshipping, tenemos la inteligencia artificial, que actualmente son proyectos y programas que nos aportan y nos ayudan para hacer más eficiente el trabajo desde nuestras casas. También hay otro programa maravilloso que lo va a implementar el municipio una vez Giovanni Benítez esté como alcalde, Hambre Cero. Él les va a manifestar qué tipo de programa y proyecto es. Es importante que nuestras familias no pasen hambre. Es importante poder dotar de todo lo que necesitan las familias santodomingueñas. Siempre he manifestado de que hay países, los países más felices son los países nórdicos, países más pequeños que los nuestros, países en los que la finalidad principal es poder atender a tu gente, que no les falte el buen seguro social, que no les falte la buena educación, que no falte la bolsa de empleo, el trabajo en ese hogar, que no haya esa tristeza, porque usted sabe que todos estos factores son los que dominan las actitudes que tomamos como familia, y eso es lo que sacamos a la sociedad. Nuestros hijos muchas veces tristes porque nuestros padres no tienen trabajo. De dedicarnos exclusivamente a desarrollar la vida, a mejorar la calidad de vida de las familias de Santo Domingo es nuestro principal objetivo. Queremos que sean familias felices, queremos que Santo Domingo se convierta en una provincia productiva, en donde no falte el empleo, donde todos aquellos que sueñan con trabajar, aquellos que sueñan con ser empresarios, aquellos que sueñan con poder pertenecer a alguna empresa, aquellos que sueñan con aprender, con emprender, tengan esos espacios, tengan esas oportunidades, que se desarrollen también proyectos culturales. Necesitamos un teatro en esta provincia, porque nuestros jóvenes, existe en el Ministerio de Cultura, existe la Casa de la Cultura, pero ustedes saben que la infraestructura no es la adecuada. Requerimos un lugar para que nuestros jóvenes talentosos, que saben canto, que saben tocar instrumentos, puedan tener esos espacios donde las familias santodomingueñas puedan acudir los fines de semana o en los tiempos de ocio, para que puedan tener actividades totalmente distintas. Otro programa que tenemos también y tenemos en nuestra mirada es desarrollar el turismo. Actualmente las prefecturas a nivel nacional, el presupuesto que se aplica en materia turística, oscila entre el 8%, que no es nada. Santo Domingo goza, ustedes saben, de una maravilla flora, fauna, tenemos la mejor vegetación, tenemos, créame, yo vivo enamorada de mi provincia. Créame,
1: eso es lo importante también del candidato, que quiera la provincia o el cantón que quiere ser representar. Para terminar, ingeniera, ¿por qué la ciudadanía debería confiar en usted si llegara para llegar a la prefectura?
0: Amo al prójimo, amo a tu familia, vivo, sufro, siento la necesidad que tiene no solo la provincia de Santo Domingo, sino el país. Nosotros somos una provincia que tiene el recurso suficiente. El país es 60% netamente agrícola, ganadero. Necesitamos personas que amen esta tierra, necesitamos personas que tengan la capacidad, el conocimiento, que tengan la capacidad de poder negociar a nivel internacional, que tengan la capacidad de poder organizar y estructurar e invitar a la academia, invitar a todas las organizaciones, invitar a las cámaras, Cámara de Industrias, a la Cámara de Comercio, Cámara de Turismo, hacer partícipe a la sociedad civil, hacer partícipe a todos en general para poder contribuir, para poder aportar y poder llevar adelante programas y proyectos que aporten al desarrollo de esta provincia, que nos conviertan en lo que Santo Domingo es, una de las ciudades más pobladas, una de las ciudades que da mayor recurso económico al país. Como Shirabel Or, como ciudadana que ama a Dios, como mujer que todas mis mañanas no puedo dejar de orar porque nuestra familia, nuestro legado, porque somos de ave de paso, estamos de pasada por esta tierra y realmente sí podemos avanzar, sí podemos transformar, sí podemos evolucionar. Es cuestión nada más de tener la voluntad política de hacerlo, es cuestión de tener amor y conocer lo que se necesita. Amo el trabajar, amo el entregar mi tiempo al servicio social y estoy aquí sentada frente a ti que me estás viendo en tu casa. Solo te invito para que reflexionemos, que tomemos las mejores decisiones, pidamos en oración para los creyentes a Dios de que ponga gobernantes que verdaderamente amen a la tierra, amen a la familia, te amen a ti, amen a tu casa y sientan de que sí puedes tú mejorar tu calidad de vida, que puedes vivir mejor, que puedes tener acceso a una casa, que puedes tener acceso a un trabajo, que tu familia puede vivir en mejores condiciones de las que está. Y eso solamente se requiere de un grupo humano que puedan amarte.
1: Gracias, ingeniera, por haber estado con nosotros aquí en Noticias 99 en nuestro segmento conociendo a los candidatos que nos quieren representar en las próximas elecciones. Nos vamos a un corte comercial y ya regresamos con más.
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2: Estamos de regreso con más aquí en Noticias 99, primera emisión. Subimos en estudio a la ingeniera Chirabel Or. Ella es candidata a la prefectura por el Movimiento 63, escuchando y conociendo un poco más de ella y de sus propuestas, de su plan de trabajo. Este es un segmento donde vamos presentando poco a poco a los candidatos para que ustedes, nuestros oyentes, conozcan un poco más y tomen una decisión el 29 de noviembre.
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2: Nuevas camionetas refuerzan la labor del Cuerpo de Bomberos de Santo Domingo en el marco del tradicional minuto cívico. La alcaldesa de Santo Domingo, la abogada Clara Hinojosa, realizó la entrega de 3 nuevas camionetas al Cuerpo de Bomberos de Santo Domingo con el objetivo de fortalecer su flota vehicular, reducir los tiempos de respuestas y ampliar la atención ante emergencias en todo el cantón. La incorporación de estos vehículos permitirá mejorar la capacidad operativa de los equipos de primera respuesta y brindar una atención más efectiva y oportuna en la ciudadanía. Durante esta jornada cívica también se destacó la incorporación de 13 nuevos bomberos, quienes se suman al servicio de la ciudad como operadores y paramédicos, reforzando el talento humano de la institución y su capacidad para atender diferentes tipos de emergencia. Asimismo, se promovió un importante mensaje de prevención del suicidio, resaltando la importancia de escuchar, acompañar y proteger la vida como acciones fundamentales para generar entornos de apoyo y cuidado dentro de la sociedad. Con estas acciones, el municipio de Santo Domingo y el Cuerpo de Bomberos ratifican su compromiso de fortalecer la seguridad, la prevención y la atención de emergencias en beneficio de la comunidad.
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2: Ya han caído las primeras lluvias y estas ya generan emergencias. Los bomberos atienden vivienda inundada. Las primeras lluvias comienzan a generar emergencias en distintos sectores del cantón vecino El Carmen. La noche de este lunes 14 de septiembre, una familia solicitó ayuda debido a que su vivienda resultó inundada en el kilómetro 36, cerca de la gasolinera Pimax, frente a la cafetería Noemi. Desde la central El Carmen salió la unidad de rescate 1 para atender la emergencia y brindar asistencia a los afectados. En el lugar trabaja Joel Navia, Loel Triviño, Celia Delgado y Ángel Olmedo Garzón. Los organismos de respuestas continúan trabajando para controlar los estragos ocasionados por las lluvias y brindar apoyo a quienes lo necesitan. La emergencia permanece en desarrollo y se espera conocer mayores detalles sobre las condiciones de la vivienda y las familias afectadas. Ya estamos empezando ya las lluvias. Recordarles que el INAMI dijo que hasta el 16, hasta el día de mañana, va a haber precipitaciones de lluvias en lo que es el litoral. Así que a estar preparados para lo que se viene. Recuerden que también estamos en una alerta roja. Pasamos de naranja a roja y es por esta, por esto de el fenómeno de El Niño.
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2: En el ámbito nacional, la violencia en Manabí no para. Un médico y el conductor de una ambulancia fueron asesinados a tiros en la vía Canoa-Jama. El crimen ocurrió tras dejar a un paciente herido en el hospital de Bahía de Caracas. Escuchemos aquí el siguiente informe por parte de Teleamazonas con reportaje de Daniel Moreira.
3: Esto ocurrió en el camino de retorno cuando circulaban por la vía Canoa-Jama. Sujetos armados habían interceptado la ambulancia y disparado contra sus ocupantes.
4: Y al verificar se pudo visualizar al interior de la misma dos personas de sexo masculino con orificios de ingreso de proyectil similares a un arma de fuego.
3: Según información preliminar, el vehículo habría llevado hasta Bahía de Caracas a un paciente que resultó herido de un accidente de tránsito.
4: En primera instancia es que la ambulancia vino del subcentro de salud Jama hasta el hospital de acá de Bahía. Y al retorno es lo que acontece el hecho violento.
3: Dentro del vehículo quedaron los cuerpos de quienes fueron identificados, Yandri Calderón y Noleger Zambrano.
4: Sí, fue el médico y el conductor de la ambulancia que fueron víctimas en esta ocasión.
3: Por ahora se desconoce el móvil del doble asesinato y quiénes estarían atrás del ataque. Desde la provincia de Manabí, Daniel Moreira, Teleamazonas.
2: Este suceso pasó el día de ayer en la noche, que conmocionó a gran parte del país, donde una ambulancia fue interceptada por sicarios que dispararon contra la humanidad del conductor y de su auxiliar, lo que habría provocado la muerte de estas dos personas que trabajan en el Ministerio de Salud Pública.
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2: Ecuador invierte más de 15 millones en 73 máquinas para enfrentar emergencias por el Niño. El gobierno destina más de 15 millones financiados por el Banco Mundial para adquirir 73 unidades de maquinaria pesada destinadas a responder ante inundaciones, deslizamientos, cierres viales y otras emergencias relacionadas con el posible impacto del fenómeno del Niño. La compra incluye 23 retroexcavadoras, 13 volquetas, 12 tractocamiones, 9 excavadoras, 7 tractores de orugas, 7 cargadores y 2 dragas. Además, el Ministerio de Infraestructura y Tecnología realizará mantenimientos a las otras 11 excavadoras de su flota. De las 73 máquinas, 64 ya fueron entregadas y están listas para distribuirse. Las nuevas restantes están adjudicadas. Los equipos serán desplegados estratégicamente en 20 provincias, entre ellas Manabí, Los Ríos, Esmeraldas, Pichincha, Azuay, Loja, El Oro e Imbabura.
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2: Así llegamos al cierre de Noticias 99, primera emisión. Gracias por habernos acompañado y por permitirnos ser parte de su mañana. Pero la buena compañía continúa aquí en la 99, la que te mueve. Enseguida llega Te Veo en Radio con Darwin Camacho. Más adelante, Archivo 99 junto a Mario León Díaz. Al mediodía nos volvemos a reencontrar aquí en Noticias 99, segunda emisión. No se despeguen de nuestra sintonía, sigue informado, entretenido y acompañado con la programación que solo la 99, la que te mueve, tiene para usted. Que tengan un excelente día.
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2: Con el saludo grande y especial llegamos a todos ustedes a través de la frecuencia 99.3 en las provincias de Pichincha, Manabí, Los Ríos, Guayas, Esmeraldas, Cotopaxi, Santo Domingo de los Áchilas en los cantones de Santo Domingo y La Concordia. Bienvenidos, buenos días. En el mundo estamos en 3W.la99radio.com, Real Audio, 365 días del año, todos los días, todo el día. Plataformas digitales que se activan en programaciones específicas como Tedeo en radio de lunes a viernes a partir de las 8 de la mañana. La mejor información en Noticias 99 en la mañana y al mediodía. Los días miércoles mañana estará con nosotros el mundo de los emprendimientos con Jimena Toro. Los fines de semana, Click, la mejor tecnología, información en tecnología con el ingeniero Yauca, Edwin Yauca. No me llega todavía el link de transmisiones. Si me hacen el favor de alguien que siga la página de desde ayer, tengo problemas, no puedo encontrar el link de transmisión. Pero bueno, si la tita ya se despertó, me envía el link, ¿ya? Entonces, Facebook, YouTube, Instagram, TikTok, toda esa comunidad, les decimos buenos días, buenas tardes o buenas noches. ¿Quiénes son los invitados de la jornada? Hoy, de las coincidencias, buenas coincidencias, porque estaremos hablando acerca de un proyecto escrito por la ingeniera Verónica Narváez. Ella es asesora ambiental con mucha experiencia y nos presenta su obra Gobernanza Participativa por el Clima, y conoceremos un poco acerca de este trabajo. El experto en administración de desastres, Sergio Ramos, llega para conversar con nosotros, para abrir un poco más la visión de lo que estamos enfrentando y vamos a enfrentar como sociedad, que es el fenómeno del Niño. Las lluvias ya están presentes, pero ojo, esta es lluvia de invierno. Todo eso conversaremos con los expertos. Permítame nada más los titulares. Diario La Hora, lo que necesitas saber en este martes 15 de septiembre. Felicidades a las personas de nómina, hoy reciben quincena. ¿Qué dice? Página número 3. Nueva jornada violenta deja 4 muertos. 3 personas, entre ellas un bebé de 10 meses, fueron asesinados en un ataque armado en la Che Guevara. Horas después, un hombre fue hallado muerto y amaniatado en la vía Placer del Toachi. Santo Domingo suman 60 fallecidos, muertes violentas en lo que van del 2026, según la policía. Según quienes nos administran, no coinciden las cifras, siempre están a la baja. Entonces, aquí hay que saber a qué cifras le tomamos la atención. Página número 4, Capital. Quito enfrenta incendios con hidrantes dañados. Página número 5, autoridades están en la mira por minería ilegal. En justicia, postulantes a fiscal responden a impugnaciones. Página número 8. En la página número 9, Internacional. ONU, derechos humanos están en riesgo por la inteligencia artificial. En lo global, Colombia, policía entrará a universidades ante protestas. Revista Judicial, página 14 y la anterior, improcedencia y desnaturalización de las acciones de protección. Me faltaba. Página número 6, la fórmula de los $4 para educar a los niños. Ah, caramba, interesante, en economía, le repito, página número 6, fórmula de $4 para educar a los niños en el ámbito financiero. Así están los principales titulares de la jornada del día de hoy. Permítame empezar con nuestra buena amiga Verónica Narváez, que como lo habíamos manifestado hace algún minuto, está de estreno. ¿Para cuándo ese mantel blanco y alfombra roja? Bienvenida. ¿De dónde viene este proyecto?
3: Buenos días, querido Darwin. Qué gusto compartir con mi querido amigo Sergio Ramos también y estar en la 99. Pues sí, este es el resultado de un trabajo de algunos años. Creo que cuando uno tiene un sueño, no se hacen al rato, ¿no? Es un trabajo, un esfuerzo, y el resultado de esos esfuerzos finalmente se traslada en un producto. En mi caso ha sido el sueño poder plasmar un poco de la historia de Santo Domingo en el ámbito de la acción colectiva, de los procesos de participación, entendiendo estas dinámicas desde la percepción como ciudadana, desde la función pública, y pues hacer un conglomerado de estas experiencias me parece que es un aporte para la academia, en el sentido de que hay mucho estudio acerca de cómo lograr que la participación ciudadana en la gobernanza finalmente sea una realidad. Uh-huh. Y hay bastante teoría, pero estoy tratando de hacer un aporte desde un resumen de la práctica.
2: ¿Qué nos dice el estudio que se ha trabajado en lo que se refiere el suelo, agua, biodiversidad, calidad? No sé si su trabajo está enrolado y enfocado en nuestra región, a nivel nacional, internacional. ¿Cómo está?
3: Interesante que es una experiencia de Santo Domingo de los Áchilas. Estamos haciendo un ejercicio propio de nuestro territorio, desde las vivencias, como digo, desde la ciudadanía, cómo la acción colectiva ciudadana puede incidir en los procesos de gobernanza. Y muchas veces un tema común que es solo se reunieron una vez y no volvieron a reunirse, y no, lo que se necesita es que sea continuamente las reuniones, y esa fue parte de la hipótesis. Si realmente tenemos reuniones continuas y de una manera, tal vez de cierta manera obligatoria, ¿garantizamos de que los procesos de gobernanza mejoran? ¿Garantizamos de que realmente hay una incidencia en las acciones, programas, proyectos, y que también la ciudadanía logra tener una voz representativa? Esas cosas, esas cuestiones, ya en la práctica influyen de muchísimos otros aspectos. Influye la voluntad política, influye la capacidad técnica, la capacidad de respuesta de quienes acompañan desde la función pública, luego también la participación, el involucramiento desde la ciudadanía, y esa capacidad de poder llevar a cabo esta estructura entre diversas instituciones. El libro plasma un ejercicio de la Mesa de Compromisos Ambientales y Cambio Climático, que es una iniciativa que tomó su ordenanza. Uh-huh. Para tener esa obligatoriedad de que las instituciones, la ciudadanía, las organizaciones, la academia pueda reunirse a hablar sobre los temas ambientales. Y tiene un periodo del 2017 al 2024 de un ejercicio con algunos altos bajos, y justamente ahí el nombre de zigzag, porque
2: ¿qué significa?
3: Los procesos no son continuos.
2: Ya.
3: Realmente se ha vivido retrocesos, se ha vivido letargos, se ha vivido avances, y eso es básicamente lo que representa zigzag, este libro del proceso de participación ciudadana, donde al 2024 hasta 2026, por ejemplo, vivimos un letargo de la acción de la mesa de compromisos. Actualmente nos hemos activado desde la convocatoria ciudadana, y esas son parte de un siguiente capítulo. ¿Cuándo y cómo la ciudadanía puede sostener los procesos o los gobiernos locales cuando haya el empoderamiento?
2: En ese lenguaje de altos y bajos, de picos, de caídas, de estadísticas, de historia, ¿qué es lo que ha sucedido? Sergio Ramos es un personaje que durante su experiencia ha sumado eso, experiencias y vivencias. Sergio, muchísimas gracias por acompañarnos en esta jornada. Oiga, ¿qué es lo que estamos viviendo el día de hoy? ¿Es una sumatoria de algo? ¿La naturaleza y la vida misma nos está pasando factura porque en algún momento algo se hizo mal?
1: Sí, mi querido Darwin, gracias nuevamente por la apertura en la radio. Siempre es un gusto compartir estos espacios de información. Pero sí, gracias también al espacio, un gusto verte, Berito. Siempre es importante, Darwin, recordar la historia. En el tema de Enos, que es su propio nombre, y se lo transmite al fenómeno cuando ya se materializa este evento natural. El Ecuador ha venido por años, lo último que se pudo haber publicado y se pudo haber mantenido como información es lo que se dijo y lo que no se hizo en el 2023. Ahora nosotros como ecuatorianos tenemos ya una alerta roja, que este color o esta resolución no es para que se asuste la gente, mi estimado Darwin, es para hacer un llamamiento a todos los niveles de gobierno para que se puedan no hablemos de preparar porque
2: teníamos que habernos preparado
1: antes, cuando estábamos en alerta amarilla, cuando la activación de la amenaza era un poco más visible, y en alerta naranja ya debimos haber hecho trabajos de preparación. Ya en alerta roja hay que responder con lo que tengamos, pero es importante recordar que ya en alerta roja ya no podemos hablar de probabilidades, ya debemos hablar de hechos, porque ya todo lo que estamos viviendo, este tema de cambio de temperatura en el océano, este comportamiento climático que estamos viviendo, es propio ya de un tema ENOS. Entonces, en esa lógica, es importante aprovechar estos medios y recordar el rol que cumple también la población desde nuestros barrios, desde nuestros hogares. Entonces, el ENOS como tal no es nuevo, el ENOS tiene una historia, siempre estamos trabajando y actualizando información desde el 97-98, que fue uno de los más fuertes, pero un poquito más atrás, por ahí hay datos del 42-43. Entonces, este evento natural no es nuevo, tiene su historia, y sobre esa historia lo ideal sería no repetir lo negativo que no hicimos en su momento.
2: ¿Qué es lo más impactante que podemos nombrar en nuestra zona, territorios, Ecuador?
1: Nosotros como Ecuador y como parte de esta región, nosotros es importante recordar que la ubicación geográfica que tenemos actualmente. Nosotros tenemos, somos el único país que tiene cuatro mundos como somos conocidos, pero la parte, no solamente debemos, Darwin, enfocarnos de que ENOS es un tema solo de lluvias, no. ENOS cuando se activa, ENOS cuando se ha materializado en el tiempo y en el espacio, también hemos tenido sequías, hemos tenido incendios forestales, hemos tenido afectación en los medios de vida y productividad, pero estamos dejando la lógica de poder informar a la población qué debemos hacer. Esa es una deuda pendiente en todo el territorio nacional. Ahora, localmente como región, localmente como provincia, nosotros tenemos varios puntos críticos, varios puntos en riesgo, que es donde debemos trabajar, pero en esta trilogía de actuación sobre este fenómeno, sí es importante que desde el nivel de gobierno parroquial se sume lo cantonal, se sube lo provincial, para poder hablar y para poder trabajar en la misma ruta, que es temas preventivos.
2: ¿A quiénes tenemos que tomar en cuenta para este tipo de diálogos al regresar de la pausa? Porque tenemos que cumplir con la malla publicitaria. Me van a informar estos dos técnicos que nos acompañan el día de hoy. Pausa, regresamos enseguida, no se me separen.
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3: Ya estamos de regreso en la 99.
4: Agradecidos con todos ustedes por la sintonía a nivel nacional 99.3 en el mundo 3W.la99radio.com. Este tipo de actividades, ¿con quiénes se debe conversar? Verónica Narváez es especialista en temas ambientales. Está entregándonos una obra muy importante, Gobernanza Participativa por el Clima, ZigZag. En esa experiencia, ¿con quién se debería conversar con temas tan importantes como la situación climática?
5: Justamente el trabajo parte de un diagnóstico de las proyecciones de las variaciones climáticas de la provincia. Y hago mención porque estamos hablando justamente del tema de cómo puede ser afectada la provincia, y ya en el diagnóstico pues los efectos pueden ser mucho más acelerados, los impactos que se pueden generar de los eventos que se generan normalmente en épocas de invierno, de sequía, pueden ser mucho más agresivos ahora. Las proyecciones son claras, lo que pueda llover en un mes, nos llueve en una semana, lo que nos llueve en una semana, nos llueve en un día. Esas son las particularidades de las variaciones del clima. Entonces, esta consecuencia, los impactos que puede acarrear, pues son complejos e involucran a la comunidad, involucran a las instituciones, involucran a la academia, involucran a las partes para poder buscar respuestas y la capacidad de atención en los lugares que se requiere. Y ojo, que hacíamos mención, a veces nos enfocamos, si pensamos a nivel nacional, lo decíamos con querido Sergio, se enfocan en la costa. Si pensamos a nivel local, nos enfocamos en las inundaciones, pero hay otros aspectos, hay otras provincias y hay otras zonas de nuestra provincia, otros aspectos que tienen que ser atendidos, como el productivo. ¿Qué va a pasar con la producción de cacao el momento que tengamos un aumento de precipitación acelerada?
4: El arroz.
5: ¿Qué va a pasar con el banano? ¿Qué va a pasar con los diferentes cultivos que tengamos en la provincia?
4: Es que aquí existe una problemática, no sé si de cultura. Es que cuando dicen las provincias que van a ser afectadas, Pichincha. Ah, entonces Santo Domingo baja la guardia.
5: Correcto.
4: Cuando el clima no tiene fronteras.
5: Y de hecho estamos en alerta roja, sí tenemos el semáforo, pero la cuestión es cómo estamos respondiendo y cómo nos estamos organizando. Es como que a veces nos acostumbramos a estar en la alerta roja y bajamos totalmente la guardia. Y la invitación es esa, ¿no? Entender de que necesitamos la participación de las partes, necesitamos convocarnos, y desde la experiencia del libro que justamente estoy trayendo es que la ciudadanía también puede motivar y de cierta forma generar los espacios para hablar de los temas que incumben a todos cuando no son tomados desde la gobernanza. La gobernanza tiene dos aristas. La una puede ser de manera que el gobierno da las disposiciones, genera los proyectos, programas, o la otra es de que la ciudadanía empieza a generar los programas, proyectos, y la gobernanza la adopta. Y también, obviamente, desde el empuje, desde la ciudadanía, desde el visibilizar las necesidades que tenemos en los territorios. Creo que es momento de tener esa participación ciudadana de estos temas técnicos que también son importantes, y ayudar a ciertos actores que también lo están haciendo, impulsando desde la preocupación

0: como el plan de adaptación que se generó con las Naciones Unidas, y es un producto que debe de ser ahorita sacado y estar como una guía de cómo vamos a responder.
1: Sergio, somos una colonia de un solo hervor, no solamente el país, porque ahora con este tipo de fenómenos estamos involucrados varios sectores. Recordemos hace poco los temblores de Venezuela, Colombia. Ecuador se puso en alerta y comenzaron a realizar campañas. Pasaron los días, las semanas, y bajamos nuevamente la guardia. ¿Lo mismo pasa con el clima?
2: Nosotros tenemos alguna cultura que no está mal, o sea, responder a emergencias o hacer respuesta a emergencias no está mal. Pero siempre nos hemos olvidado, Darwin, y es importante nuevamente agradecer este espacio, siempre es importante involucrar o incluir la variable prevención. Siempre es importante. ¿Por qué razón? Es más fácil invertir un dólar en prevención y nosotros como provincia, nosotros como país, hemos tenido muchas instituciones de respuesta, hemos tenido mucha capacidad para poder atender una emergencia. Ahora, el tema de los movimientos telúricos, el tema de este fenómeno que ya está a la puerta por materializarse, no es la excepción. Nosotros hemos tenido desde el ente rector muchas resoluciones, mucho material en donde nosotros como población podemos prepararnos. Pero ¿qué está pasando? Hay que recordar también, Darwin, de que se termina un proceso administrativo, se termina un proceso de autoridades. Entonces quizás no han priorizado el poder trabajar en este tema preventivo. Vuelvo y repito, somos un país con historia, no podemos inventar que el niño es un tema que es probabilístico. No, la recurrencia es cada 7 años acá en nuestro territorio. Hay mucha historia, pero sí vemos que hay una deuda pendiente en poder trabajar a nivel comunitario, de poder trabajar a nivel comunicacional. Pero lastimosamente es lo que tenemos, y actualmente con estos eventos que se pueden dar, porque no solamente, Darwin, el tema de Enos es un tema aislado, propio de lluvias, propio de sequía, no, se desencadenan otros eventos, por ejemplo, como el tema de afectación a los cultivos, a los medios de vida y productividad, al tema de salud, al tema escolar, y no se escucha qué contingente con qué contingente vamos a trabajar en caso de que esto se materialice. Vuelvo y repito, este espacio es simplemente para poder informar, más no para hacer polémica, pero el Enos tiene una historia, y la idea es no volver a repetir el error que ya hicimos muchos años atrás en nuestro país.
1: Y con usted nos quedamos un buen tiempo más. Verónica tiene que salir a una cita programada para las 8:30, así es que los últimos 5 minutos, Verito, ¿cómo se siente usted emocionalmente y como profesional al entregar esta obra a la sociedad? ¿Para quién están dirigidos? ¿Dónde se los puede encontrar? Por ahí leí que está esta obra a tan solo $20.
0: Sí, bueno, este esfuerzo para mí es muy significativo, porque siempre he estado muy apegada al trabajo comunitario, a la colectividad. Creo que es una manera de retribuir todo a ese aporte, mostrar esos rostros de tantas personas en la provincia que están trabajando por el tema ambiental, por el clima, y que muchas veces no tienen ese espacio para mostrarse. Para mí ha sido muy grato poderlos plasmar en un libro, que quede en la biblioteca de Santo Domingo y queden ellos como ese legado de esos primeros pasos de un trabajo bastante importante, pienso yo, porque han sido cimientos que se están generando, y la intención es que esos cimientos pues vayan con toda la fuerza, y por eso este producto tiene un valor emocional muy fuerte, porque es acompañada de todas estas personas que han hecho la mesa de compromisos, gente valiosa desde la función pública, gente muy entregada. Muchas veces desde las actividades no existen los recursos, pero hay la voluntad, y eso hay que resaltar, que no todo es negativo desde la función, y también hay una acción ciudadana que es muy proactiva, que está dispuesta a sumar y que muestra acciones y mostrar, evidenciar de que justamente existe esto en Santo Domingo, y que sea una pauta y un efecto a nivel nacional, de que desde la acción ciudadana pueden haber efectos, que se generen ordenanzas en función de clima para obligar a reunirse a las instituciones, qué es lo que se pide, qué es lo que ha habido, el eco pues siempre, y que cuáles son las cosas buenas, las cosas malas que pueden suceder en ese camino. Es un aporte de reflexión tanto para Santo Domingo como para nivel nacional, y esos estudios que a veces se hace, como decía, desde la parte teórica, cómo logramos que la ciudadanía conecte. Y esos esfuerzos ameritan muchas cosas, muchas aristas, como hacía mención, y es importante dejarlo plasmado en la práctica, y en la práctica desde Santo Domingo. Una herramienta

0: herramienta, un insumo de experiencia desde Santo Domingo que sirva pues a nivel nacional, a nivel de Latinoamérica, con nuestras realidades tan semejantes, pues me llena de orgullo, sobre todo porque para mí no es un trabajo individual, sino colectivo. Yo simplemente trato es de plasmarlo.
1: Y si hay que agradecer, ¿a quiénes se deben agradecer? ¿Dónde se lo puede encontrar? ¿Va a haber lanzamiento?
0: Sí, estamos ya definiendo la fecha para el 8 de octubre en Mezanine, invitados cordialmente para esta presentación del libro. Pues espero tener esta afluencia de personas desde las diferentes áreas de la sociedad. Y sí, $20 del libro para que puedan tener un poquito, una parte de lo que se ha hecho en Santo Domingo desde el 2017 hasta el 2024.
1: ¿Cuánto tiempo le tardó en la realización de esta obra?
0: 6 años.
1: ¡Caramba! 6 años.
0: Así es.
1: Oiga, para mí es bastante.
0: Dicen que los proyectos así son.
1: ¿Pero porque tardó demasiado o por la situación de tiempo y compromisos?
0: Muchas
1: es
0: variables.
1: Que no avanzó.
0: Primero pensaba de que la intención estaba, pensaba que podía ser un aporte escrito. Después fue tomando otra figura de plasmar la experiencia. Luego empecé a pensar solamente en modo de institución y colectividad. Y luego me tocó interiorizarlo y transformarlo desde mi mirada particular. Perfecto. Para que pueda ser un producto que tenga el efecto y la libertad de poderlo publicar.
1: Perfecto.
0: Entonces son con los insumos de la ciudadanía, con el aporte de la ciudadanía, y esto es un caminar de 6 años. Me parece que se demoró, creo que tuve intenciones de sacarlo mucho antes, pero creo que los tiempos son perfectos porque me ha permitido evaluar en un tiempo prudente cómo puede funcionar estas dinámicas sociales.
1: ¿Y ya lo pueden conseguir o se espera lanzamiento para...?
0: Estoy todavía en la imprenta.
1: Ah, está todavía
0: está
1: en la imprenta.
0: Todavía en la imprenta. Ya me entregan y a partir de...
1: ¿Qué va a pasar con Verónica cuando reciba el primer ejemplar? Hay que grabar eso.
0: Muy contenta y muy agradecida de todo el aporte de este tiempo, el apoyo, sobre todo el cariño de la ciudadanía. Y como digo, esto es solamente un trabajo que yo plasmo, el esfuerzo de muchos rostros, muchas personas de Santo Domingo que hacen grandes esfuerzos. También está la academia, cómo ha aportado, que a veces no sabemos.
1: Por supuesto.
0: Pues que quede sentado, que sí, que participó la ESPE, que participó la UTE, que participaron las instituciones. ¿Cuáles instituciones han sido más activas y cuáles no tanto? O sea, ya es en frío.
1: Por supuesto.
0: En frío lo que ha pasado y las reflexiones, ¿no? Cómo involucra las voluntades desde la autoridad, los mandos medios, los técnicos, la ciudadanía y la presión que puede haber de los otros aspectos de la sociedad.
1: Bueno, Verónica, que le vaya muy bien entonces.
0: Muchísimas
1: y estamos
0: gracias.
1: Atentos a ese lanzamiento.
0: Ahí
1: y allí
0: espero.
1: Estaremos
0: ahí
1: en primera
0: estará.
1: Fila.
0: Sí, muchísimas gracias. Un
1: muchas gracias.
0: A todos.
1: Me voy a la pausa comercial y despedimos a Verónica Narváez, nos quedamos con Sergio porque tenemos muchas interrogantes en la situación del fenómeno del Niño. Usted, gracias por su participación y al volver estaremos dando lectura a varias de esas preguntas.
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1: De regreso en este proyecto de comunicación conocido como Te Veo en Radio a través de la 99. Agenda para el día de mañana. Estaremos en el primer bloque con Alberto Pantoja, ex concejal de Santo Domingo y que ahora se encuentra en la lid electoral para la alcaldía de Santo Domingo, del cantón de Santo Domingo. Conoceremos su perfil, propuestas y proyectos. Luego, con el ingeniero Ricardo Vera, analista político, y dentro de sus habilidades, las estadísticas, lanzó un proyecto que se denomina Demandas Ciudadanas, Prioridades en Santo Domingo. ¿Qué candidatos se conectan mejor con esta realidad? Así es que ya lo saben, el día de mañana, agenda completa. 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Estamos con Sergio Ramos, experto en administración de desastres. El fenómeno del Niño es el tema específico. Ya hemos realizado una introducción. ¿Qué pasa con las alertas? ¿Cómo se presentan? Llegó una campaña, dígase en Santo Domingo, en el resto de ciudades desconozco, ¿no? La campaña lluvia suena bonito. ¿En qué se refiere? ¿Cómo deberíamos aplicarlo? ¿Qué pasa con la política cuando tiene este tipo de realidades? Muchas de las ocasiones los números no les benefician para dar una realidad concreta a la ciudadanía. Existe un fenómeno también allí, estimado Sergio.
2: Sí, correcto, Darwin. Ya nuestra compañera Verónica Narváez lo mencionó. Ya desde muchos años existe un distanciamiento, una separación desde la parte política y técnica. Es por ello de que a veces las decisiones son mal tomadas. Actualmente estamos con varios fenómenos naturales, pero en estos días se han dado otros fenómenos. En Quito está siendo azotado y afectado por temas de incendios forestales. Eso también puede aumentar con el tema de la materialización del Niño. Pero hay un eje importante que hay que fortalecerlo, Darwin. El tema de la academia, debemos trabajar mucho en investigación, porque Santo Domingo como provincia tiene escenarios para trabajar en investigación. Nosotros como provincia necesitamos redactar o que toda la población, todo el Estado que se junte, todos los ministerios existentes acá, todos quienes son parte del sistema descentralizado, Darwin, no se escucha una campaña comunicacional para que la población se informe de buena manera, porque hay desinterés, hay preocupación por parte de estas resoluciones, porque estos cambios de alerta en cierta manera ha mareado a la población y a veces no sabe cómo actuar. Entonces, en esta lógica es importante la actuación de la academia, es importante el rol que cumplen ustedes como medios de comunicación para que se pueda difundir la información veraz y oportuna sobre estos fenómenos, que no solamente nos hemos mirado el tema de Lenos, hemos mirado el tema sísmico y, como lo decías en la pausa, se quedó, se hizo una respuesta, se dio el monitoreo y ahí quedó. O sea, no hay una recurrencia para poder informar a la población cómo podemos preparar.
1: Una realidad, no sé si a usted le ha sucedido, estimado Sergio, pero muchos técnicos, y hace algunos días estuvo por acá nuestro buen amigo Denis Maigua. Él comentaba que en el desastre de Pedernales, todos los técnicos trabajando al unísono, porque tienen preparación, tienen capacidad, tienen capacitación, años de experiencia, saben cómo hacerlo. Y se recuerda también lo que sucedió con los topos en México, los topos de México, pero lo que le sucedió en Venezuela, donde llegan las autoridades a tratar de poner su lógica, a tomarse la foto, a ser protagonistas de esto, y los técnicos tienen otra realidad. ¿Qué pasa con cuando no te sintonizas con el aparato político y tu experiencia queda relegada, por aspectos de estos, de números?
2: Correcto.
1: ¿Te ha pasado a ti?
2: Sí, en mi caso, Darwin, no, yo no soy la excepción en esta parte técnica. Recuerdo mucho haber pasado por algunos ministerios, secretarías y un gobierno descentralizado. Sí, nos ha pasado, nos ha tocado sentirnos limitados, pero lo más importante es trabajar quizás desde la experiencia, desde la recurrencia en estos eventos, pero Los técnicos que en algún momento nos juntamos en varias emergencias a nivel de país, y el 16A no fue la excepción. Cuando nos concentramos en el estadio de Pedernales, pudimos darnos cuenta de que realmente como Ecuador, como país, no estábamos preparados. No había un plan de respuesta nacional. Gracias a Dios ahora ya lo tenemos, pero es muy importante, Darwin, que la parte técnica, la autoridad de turno, la autoridad que venga, tenga el equipo idóneo para que estas autoridades nuevas o las que son reelegidas tomen las mejores decisiones. Escenarios hay muchos, Darwin, escenarios como Ecuador hay muchos. Estamos en un país, su ubicación geográfica es bastante interesante, vuelvo y repito, para trabajar en muchos temas, pero sí, este distanciamiento, esta separación, este divorcio desde lo técnico a lo político se viene incrementando, y es por ello de que muchos de estos técnicos han decidido dar un paso al costado para poder trabajar desde lo privado, pero, y poder asesorar.
1: Pero el afectado termina siendo la ciudadanía. Siempre porque la el político le maquilla los números.
2: Se interrumpen, ¿no?, los procesos.
1: Por ejemplo, el día de hoy en el página número 3, nueva jornada violenta, deja 4 muertos, dice 3 personas, entre ellas un bebé de 10 meses, Santo Domingo suman 60 muertas violentas. Eso dice la realidad. Pero al administrador público le dicen: oiga, por favor, no saquen esos números porque estamos ahorita en campaña y nos van a afectar. Eso nos va a pasar los números reales tarde o temprano.
2: Correcto. Esto que estamos viviendo actualmente, desde una lógica natural, fenómenos naturales, no ha sido la excepción por años. En muchos diagnósticos, como mencionaba nuestra compañera, en muchos diagnósticos, en muchas realidades locales, nosotros aquí en Santo Domingo nos hemos en ciertas ocasiones hasta visto limitados en no poder presentar a un plenario, a una instancia gubernamental, temas en beneficio de la población. Y cuando hay esta separación, sí, es cierto, el primer sistema que se ve afectado es la población. Ahora, sabemos de que termina un proceso de administraciones, queda menos de 10 meses, pero Darwin, sigue existiendo esa deuda pendiente. Nosotros en nuestra provincia hay mucho que hacer, hay mucho pendiente. Nuestras carreteras, existe un riesgo muy alto de que pueda verse afectado por el tema del fenómeno del Niño. Uh-huh. Tenemos puentes que en su momento no escuchamos todavía desde el ministerio que le compete, no escuchamos cuál es el plan de ellos para enfrentar este fenómeno. Desde la lógica de los sembríos, desde la lógica de los medios de vida y productividad, tampoco tenemos, pero solamente se está haciendo o se está difundiendo temas de respuestas. No se está trabajando en prevención, no se está trabajando en mitigación, pero por eso es importante también que nosotros, desde la parte técnica, poder asesorar, poder entregar a la población pastillitas comunicacionales que podemos nosotros decir o motivar a que empecemos a trabajar desde nuestras casas. Con algo muy sencillo, ver y estudiar el tema de nuestra vivienda, ver la situación física, ver la situación de hacer limpieza, eliminar criadero de vectores, uh-huh. Organizarme con mi familia, identificar rutas de evacuación en caso de exceso de lluvias, identificar mi mochila de emergencia, ver todos esos elementos que son prácticamente buenos para el momento de una emergencia. Entonces, ese distanciamiento esperemos se mejore en las próximas administraciones y se dé también un poco, o las decisiones se topen de mejor manera, pero siempre apoyado de los criterios técnicos y del personal que está al frente de estos
1: procesos. ¿Y qué pasa con la triste y pobre realidad que tenemos, ya sea las instituciones públicas o privadas, se gastan o desgastan? Digámoslo, invierten en campañas para culturizar a la ciudadanía, pero si vamos a la tienda a comprar un pan y pedimos en funda, nos comemos ese pan en ese momento y la funda la arrojamos al piso para que se vaya por la alcantarilla. Fui testigo de una limpieza por parte del ente principal, creo que era la EMAPA, en donde de una alcantarilla sacaron hasta una llanta de moto, estimado Sergio. Entonces, ese es el reflejo de una sociedad inculta.
2: Sí, hay mucho que trabajar con el tema comunitario. Sabemos de que el Estado lo formamos todos, pero sí, hay muchas poblaciones que son muy resistentes. Vuelvo y repito, porque ven su autoridad local con resistencia. Yo he sido testigo de que en muchos niveles de gobierno la población simplemente le da la espalda y prefiere quizás a organizarse comunitariamente o quizás mirar a una ONG, mirar un proyecto externo, mirar un proyecto privado. Pero sí, la autoridad tiene mucho que ver. Sobre todo la autoridad, uno de los principales ejes es garantizar la seguridad de sus comunidades. Pero sí, nos hace falta mucho, mucho el tema. No nos sirve mucho de sacar en un horario establecido las fundas, nuestros desechos, porque nos está haciendo falta esa disciplina, nos está haciendo falta esa cultura de prevención, pero esperemos y anhelamos, Darwin, de que las próximas autoridades que sean elegidas, que van a tener una gran tarea en temas de prevención, tendrán que destinar recursos para trabajar en prevención, porque estas amenazas que se han dado no van a quedar ahí en el anonimato, se van a seguir repitiendo, sobre todo el tema sísmico, sobre todo el tema de lluvias. Tendremos senos, tendremos la próxima época de lluvias 2027, y los saldos, lo que intentamos es quizás no eliminar el riesgo, pero sí mitigarlo, reducirlo, pero es importante también el apoyo y el aporte de la comunidad.
1: Antes de que me toque la siguiente pausa, le lanzo la pregunta: cuando la sociedad siente o se lanza el proyecto de fondos y recursos para afectaciones de tal fenómeno, en esta ocasión el fenómeno del Niño, todos nos enfocamos o nos dirigimos hacia el casco urbano, cuando también las afectaciones son en la parte rural, inundaciones, pérdidas de productos, todo lo agro, lo ganadero. El técnico hace algún día, no, el día de ayer, un técnico a nivel nacional manifestaba: si con 20 días de lluvia la costa ecuatoriana tuvo tanta afectación y hablaba de miles de dólares de pérdida, ¿qué va a suceder con más o menos 200 días de lluvias que se calcula que será en el fenómeno del Niño? ¿Qué va a pasar en el agro, Sergio?
2: Así es. Nosotros en Santo Domingo, veamos la radiografía que tenemos local. Nosotros con 50 milímetros de agua ya nos inundamos. Se taponan alcantarillas, hay inundaciones en las partes céntricas y urbanas del cantón. Ahora sí, los especialistas, que a través de las instituciones técnico-científicas ya lo han dicho, existe la probabilidad que no solamente sean 200, sean más días de lluvias. ¿Por qué? Porque ya en el último boletín que expresó el INOCAR y el INAMI, ya advierte que desde noviembre, diciembre 2026 hasta el primer cuatrimestre del 2027 tendremos esas lluvias que refiere. Entonces es muy sencillo también de que toda la población visite las páginas oficiales, Darwin, se hagan campañas en los institutos superiores, en los colegios, en las universidades, para que desde ahí, desde la academia, podamos transmitir y ser multiplicadores de información, multiplicadores de conocimiento, pero no se está haciendo. Aprovechemos esos espacios para que la gente incluso pueda recordar, porque quizás habrá mucha juventud que haya escuchado lo del fenómeno del Niño, pero quizás no lo haya vivido. Pero quienes lo vivimos sabemos lo desastroso que es, que no solamente es tema de lluvias. Darwin, tenemos el evento y siempre lo trabajo y lo menciono, 97-98, todo el sistema de alcantarillado se mezcla con el agua, con las aguas de los ríos.
1: Así es.
2: Existe incremento del tema del tema vectores, existe el incremento del tema de malaria, existe, se acortan o se deja de abastecer de agua segura a la población. Entonces, la academia juega un rol importante en la toma de decisiones, en información. Entonces, siempre es importante que estos espacios radiales, televisivos, sean muy necesarios, pero también es importante que aquí en estos diálogos existan otros representantes de estas instancias para que puedan también tomar de la mano y muy en serio estos temas, estos fenómenos.
1: Me voy a la pausa, estimado Sergio. Al regresar, una sinopsis y un resumen con recomendaciones de todo lo hablado el día de hoy. Pausa, regresamos enseguida, no se me separen.
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1: Recta final de nuestro programa. El día de hoy hemos conversado de mucho. Y es que en nuestra palestra estuvo Verónica Narváez, asesora ambiental, para presentarnos su obra escrita, Gobernanza Participativa por el Clima, ZigZag. Un tema muy importante. El próximo mes, el 8, si mal no recuerdo, será su lanzamiento y presentación oficial. Sergio Ramos, experto en administración de desastres, se encuentra con nosotros. Buenos días a Joana Mirella, como siempre, todas las mañanas en nuestra sintonía. Julio Sánchez, el saludo para usted también. Luchito Mora, en la provincia verde, nos amplifica a través de la web. Sergio, hagamos una sinopsis, un resumen y recomendaciones para conocer, presentar y recibir a este niño, que como lo dije el día de ayer, este niño viene y no llega con palanqueta bajo el brazo.
2: Correcto, Darwin. Desde empezar desde la lógica, desde nuestros hogares, podemos realizar un diagnóstico y preparación de cómo está nuestra vivienda, nuestros patios, nuestro sistema de alcantarillado, nuestros canales de aguas lluvias. Revisemos el sistema eléctrico, a ver qué condiciones está, porque ante el exceso de lluvias también existen descargas eléctricas. También es importante ver, Darwin, el tema de la limpieza a nivel comunitario, de mi barrio, de la recolección de desechos, de poder identificar la basura que está quizás obstruyendo nuestro sistema de agua pluvial. También es importante identificar a nivel comunitario nuestras zonas seguras, de dónde yo me puedo ubicar con mi familia, con mi barrio, con mis vecinos. Siempre va a haber, Darwin, una calle, va a haber una cancha, va a haber una casa comunal que podemos realizar allá un proceso de evacuación. Lo más importante es definir esto. Preparar también una mochila. En este tema de la mochila, Darwin, se ha venido especulando un sinnúmero de cosas, pero una mochila tiene que ser muy amigable, con lo más importante. Aparte del agua, aparte de los documentos, aparte un poco de los medicamentos o quizás insumos que puede solventar una situación de emergencia, también es importante un poco ir al pasado, como era antes, poder tener un listado a mano de los números de emergencia. Ante una situación de emergencia solemos olvidarnos de dónde es el número, cuál es el número de mi familiar. Nos bloqueamos, entonces es importante garantizar eso.
1: Y sobre todo, pierdes tu móvil y
2: totalmente, por supuesto. Imprimir un documento.
1: Qué buen dato, ¿no? O sea, pierdes tu móvil y ¿cómo te comunicas? Y te
2: olvidas. Entonces, anteriormente nos entrenaban a nosotros de que debemos de tener un listado en una hoja de mica, en un plástico, tener identificado todo para el momento de una emergencia, se nos colapsa, se nos moja, no sacamos el cargador y demás. Entonces, esos elementos a nosotros nos permiten poder tomar una decisión familiar. Y ya luego en el tema comunitario, se han ido perdiendo en el tiempo y en el espacio, Darwin, el tema de los simulacros. Si yo quiero mejorar, si yo quiero conocer cuál es la capacidad de respuesta, de reacción de mi familia, necesito en mi casa hacer simulacros, identificarlos, recorrer, hacer mingas comunitarias para que este efecto no sea tan grave y poder nosotros tener y garantizar la seguridad de mi familia.
1: Perfecto. Bueno, estos temas son muy importantes para que la ciudadanía conozca la realidad, no para asustarnos, porque eso también hay que dividir. O sea, los técnicos están aquí no para asustar a la ciudadanía, para aterrizar en una realidad, y la realidad de Santo Domingo es así. Me preguntaban hace un momento algo muy, muy particular, es que la ciudadanía es muy cómoda, espera al desastre y luego solicita ayuda al gobierno. Simplemente tienes que ayudarme o debes ayudarme, pero ¿por qué no trabajamos en lo preventivo? ¿Por qué no trabajamos en una cultura de la no contaminación, en no arrojar desechos a las quebradas? Hacemos todas estas situaciones malas y luego es fácil salir a la calle y gritar, salvemos al bombolí, por decirlo así. Sergio.
2: Sí, nosotros tenemos, bueno, lamentablemente esa es nuestra sociedad, así hemos sido criados, hemos sido un poco desmotivados en este tema. Pero no perdemos la fe, Darwin, de que algo se tiene que cambiar. Nosotros en nuestro país, como le decía al inicio, somos un mundo con cuatro mundos, tenemos cuatro regiones muy bonitas, quienes las hemos visitado, pero también no debemos dejar de lado las amenazas a las que estamos expuestos. Esperemos de que todos estos eventos no sean muy dañinos en el tiempo que se vayan a dar. Tenemos una probabilidad de meses y de incremento de lluvias. Esperemos de que la comunidad también forme parte de este cambio, pero lo más importante, Darwin, siempre es importante comunicar a la población, estar informado de por los medios oficiales. No tengo nada en contra de las redes sociales, pero las redes sociales cumplen una función, pero en ocasiones es de desinformar. Acudan, visiten las páginas oficiales, los institutos técnicos científicos, hay mucha información amigable que lo podemos incluso hasta tener como fuente de educación, de conocimiento, y siempre es importante que la población haga uso de estas herramientas.
1: Regresar la mirada rápidamente a la estructura de tu vivienda. Oiga, en Nepal nos dábamos cuenta.
2: Ahí hay un ejemplo,
1: ¿no?
2: ¿Cómo se destruyó cerca de 75 viviendas? Y justo en la ruta donde hubo el desplazamiento de masa, quedó parada la única vivienda.
1: Así es.
2: Entonces, quizás
1: dígame nosotros, su punto de vista, sí, rápidamente.
2: No somos ingenieros civiles, pero en la lógica decimos que la persona o las personas que construyeron eso sí aplicaron la norma sismo resistente, sí aplicaron quizás el material adecuado, y esa vivienda está... se vio en los videos de que quedó muy sucia, pero estructuralmente quedó ahí.
1: ¿Sí se dio cuenta de la X que existía en la primera planta?
2: Correctamente. Entonces, todos esos criterios incluso hicieron con la IA un juego dinámico de cómo la estructura, el material fuerte, estaba en la parte de abajo.
1: Bueno, y las reacciones de la comunidad en redes sociales, la mano de Dios, que cuando Dios... Oiga, sí, Dios es muy importante, pero la ingeniería,
2: así es,
1: no le quites el espacio. Sí.
2: El criterio de construcción es muy importante, y el Ecuador no es la excepción. Tenemos muchas provincias donde el tema poblacional ha incrementado, las infraestructuras han incrementado, se han aumentado. Uh-huh. Quito es un escenario que esperemos que Dios nos permita seguir trabajando en prevención, pero Quito es un escenario muy alto en caso de que un sismo se vuelva a repetir con un nivel destructivo, porque Quito y otras ciudades tienen un faltante en el criterio de construcción, pero Santo Domingo también nos sale este listado, y es importante tomar el tema de lo que pasó en
1: Nepal.
2: No
1: somos ingenieros civiles, pero en su experiencia, la nueva temática, la nueva evolución del construir casas y viviendas con hormigón, sino con
2: estructuras metálicas,
1: ¿cómo le ve usted?
2: Nosotros ya tuvimos una experiencia después del 16A. Nosotros vimos incluso el Colegio de Ingenieros Civiles y el Colegio, toda la parte militar, sugiere también el tema que las construcciones sean más amigables y que se aplique ingeniería naturalística. Por ejemplo, tenemos el bambú, tenemos caña, el bambín, la caña, tenemos un sinnúmero de situaciones. Porque vuelvo y repito, nos olvidamos cómo está constituido nuestro país. Al menos Santo Domingo, no quiero tampoco irme un poco más allá de la especulación, tenemos un porcentaje alto de rellenos, y siempre se recomienda de que si es un edificio que pueda ser utilizado por alguna institución pública o privada, se den estos criterios, porque ya hemos sido afectados por aerosismo. Y cuando es patrimonio, no lanzarse quizás más allá de dos pisos, mi querido Darwin. Vuelvo y repito, siempre y cuando haciendo estudios de suelo, conociendo el territorio, viendo la posibilidad de invertir materiales un poco más resistentes, más amigables, pero esa también es otra deuda de que nosotros, los próximos patrimonios que se levanten, las próximas infraestructuras, uh-huh, tengan este criterio de construcción, para que en el momento de un evento telúrico, pues no tengamos saldos negativos.
1: Ahí están las recomendaciones. Trajimos a los expertos han hablado. Muchísimas gracias, Sergio,
2: gracias,
1: por haberme,
2: Darwin,
1: acompañado. Mi nombre es Darwin Camacho, y si Dios así lo hace posible, el día de mañana estaremos de regreso en una edición similar. A las 9:00 viene Mario León Díaz con las canciones más bonitas de la radio. Al mediodía, las noticias con Noticias 99. La información con Noticias 99. A la 1:00 p.m. se conecta la tía Ceci para entregarnos lo mejor de la música tropical. Ya que hablamos de música tropical, les dejo con el salsero Cuco Baloy, desde República Dominicana. ¿Se acuerdan ese exitazo de los años 50-60? A Caballo Viejo. Con eso vamos a cerrar el programa de hoy. Que tengan una buena jornada. Hasta mañana.
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0: 12 horas. 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

días, aquí estamos gustosos de acompañarles en esta edición de martes 15 de septiembre. Hasta las 12, nuestra selección de las mejores canciones de todas las épocas para hacer placentera y productiva su jornada. Bienvenidas, bienvenidos.

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0: Las 9:18 minutos, 9:18. Muchas gracias a quienes se prendieron ya a la señal de la 99. El INAMI informó que en la región litoral del Ecuador ha comenzado una etapa inicial de transición atmosférica asociada a las condiciones cálidas que se registran en el Océano Pacífico y a la evolución prevista del fenómeno del Niño. Según el organismo, este proceso provocará que las lluvias comiencen a presentarse con mayor frecuencia durante las próximas semanas. El incremento se mantendrá durante octubre, aunque las precipitaciones tendrán intensidades variables y no se distribuirán de la misma manera en todos los sectores del litoral. Por acá en Santo Domingo, las lluvias ya se están dejando sentir y ello implica inconvenientes en algunos sectores donde el flujo de las aguas no es tan bueno.
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2: Son las 9:31 minutos y seguimos creando ese clima musical que requiere para que su accionar se mantenga con empeño y constancia. Le ponemos salsa al ambiente, una probadita de lo que será el programa de las 13 con Cecilia.

0: página en la historia de tu vida. De ti depende la trama. Así es que ponle empeño y actúa positivo. Son las 9:43 minutos.
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0: Cada 15 de septiembre se conmemora en el país el Día Nacional de la Democracia, fecha declarada por la Asamblea Nacional en 2019 para fortalecer este sistema de gobierno y recordar la importancia de la participación ciudadana. Un 15 de septiembre de 1885, hace 141 años, se patenta la sacarina por parte del químico ruso Konstantin Fallberg. Un día como hoy, en 1935, hace 91 años, se despoja a los judíos de la ciudadanía alemana y se prohíbe su matrimonio con alemanes según las leyes de Nuremberg. El 15 de septiembre de 1996, Larry Page y Sergey Brin crean Google como un proyecto universitario cuando eran estudiantes de posgrado en informática en la Universidad de Stanford. En sus inicios, el nombre original del buscador era BabRob, pero en 1997 los fundadores lo cambiaron a Google. Un día como hoy, en 2020, Donald Trump fue culpado de utilizar sin permiso un fragmento de la canción Electric Avenue del cantante y compositor londinense Eddie Grant, debiendo pagar daños y perjuicios a su creador. Eddie Grant tardó más de 4 años en la demanda al candidato republicano de las elecciones presidenciales de ese año por un video de su campaña de 2020 en el que utilizó un fragmento de 40 segundos de la canción.

esta mañana con esas canciones de hoy, la 99 Radio. Tenemos el ambiente justo para que el accionar de hoy sea enérgico y con gusto.

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Saludos a esas amigas y amigos laboriosos que se hallan en sintonía plena de la 99. El éxito no llega por sí solo, requiere mucho esfuerzo y trabajo. Así es que ponte manos a la obra. Vamos ahora con canciones que se recuerdan con nostalgia y cariño. Las 10 de la mañana, 2 minutos. Momento para evocar gratas historias.

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0: Freddie Mercury, tu recuerdo en Viviendo por mi cuenta. Las 10, 12 minutos, 10 de la mañana, 12.
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0: Titular del Universo. Bandas criminales ecuatorianas son señaladas de traficar mercurio hacia Colombia para minería ilegal. Según una investigación, el producto ingresa de forma clandestina en recipientes presentados como pipetas de oxígeno médico y extintores. De Diario Extra, sujetos armados irrumpieron en un centro recreacional de Manta y provocaron muerte de un joyero. Familiares del occiso sostienen que es una víctima colateral. El 6 de septiembre se cometió un ataque similar en un centro recreacional del cantón Montecristi. De Diario La Hora. El cuerpo de un hombre aún no identificado fue encontrado la mañana de ayer lunes en la vía a El Placer del Toachi, acá en Santo Domingo. La víctima presentaba heridas de bala en la cabeza y otras partes del cuerpo. Además, tenía las extremidades maniatadas y sobre el cadáver fue colocado un panfleto con un mensaje amenazante. Todo maldito torcido, así se va a morir. Titular de Diario Expreso. El campo de los ríos enfrenta un escenario incierto. Miles de hectáreas ya presentan daños por lluvias y fuertes vientos, mientras los agricultores miran con preocupación hacia diciembre, cuando se prevé que las precipitaciones asociadas al fenómeno del Niño puedan intensificarse para los productores. La prioridad ahora es saber qué hará el gobierno antes de que llegue el invierno.
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gracias a esas amigas y amigos que nos sintonizan en sus sitios de trabajo en pleno desempeño de la jornada de este martes 15 de septiembre. ¡Hey, Carolina! ¡Carito! ¡Éxitos en las labores de hoy!

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7: Las 10:32 minutos y tenemos una frase motivadora de Sylvester Stallone. Solo los que corren el riesgo de avanzar pueden saber hasta dónde pueden llegar. En esta frase pronunciada en una de las películas Rocky, Stallone hace referencia a que quien no lo intenta nunca sabrá dónde ¿a dónde podría haber llegado? Ya lo saben, quien no lo intenta nunca sabrá a dónde podría haber llegado.
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1: Gracias, muchas gracias por seguirnos en este recorrido musical que se proyecta de lunes a viernes a partir de las 9 aquí en la 99. Son las 10:43. A las 12, Noticias 99 con Gabriel Ortega. Y a las 13, la tía Cecilia Gómez con su descarga rica de salsa. Canción.

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0: 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Internacionales.
1: Handelagen, la idea que explica por qué los suecos valoran la humildad y no ponerse por encima de los demás. Una vez me puse a charlar con una compatriota en una fiesta, era el 4 de julio, y comentamos por qué nuestro país no celebraba su día nacional con tanto fervor como los estadounidenses. Nada de fuegos artificiales ni desfiles, ¿a qué se debía? Bueno, resultaría bastante vergonzoso, ¿no? Dijo. Toda esa autocomplacencia es un poco excesivo, añadió bajando la voz como si hubiera un estadounidense merodeando a pocos centímetros de nuestra mesa. Según explicó, lanzar fuegos artificiales en honor a la nación y por ende a uno mismo huele a autocomplacencia y ostentación, dos cosas que resultan detestables en gran parte de Escandinavia. Cuando felicité a mi compañera por lo bien que había expuesto el tema, me miró de reojo e hizo un gesto con la mano para restarle importancia a mi elogio como si fuera un mal olor. No, por favor, es solo mi humilde opinión, zanjó.
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1: Hidrantes dañados en Quito entorpecen control de incendios forestales. Residentes de la Vicentina aseguran que un hidrante no funcionó durante el incendio registrado el fin de semana. La EMAP se justifica señalando que el dispositivo está previsto para cambio y que otros hidrantes cercanos están operativos. El funcionamiento de los hidrantes volvió a ser un tema de preocupación durante un incendio forestal registrado en la Vicentina, en el centro de Quito. Mientras las llamas avanzaban por las laderas, habitantes del sector utilizaron sus propias mangueras para evitar que el fuego llegara a sus viviendas. El episodio recuerda lo que ocurrió en Bellavista en el 2024, cuando durante uno de los incendios forestales más grandes que este año también se reportaron problemas con el abastecimiento de agua y el funcionamiento de un hidrante. En esta emergencia, la dificultad para acceder al agua complicó el trabajo de los bomberos mientras las llamas avanzaban hacia zonas habitadas.
0: Locales.
1: 4 muertes violentas en menos de 24 horas en Santo Domingo. 3 personas, entre ellas un bebé de 10 meses, fueron asesinadas en un ataque armado. Horas después, un cadáver con signos de violencia y un panfleto amenazante fue hallado en la vía El Placer del Tuachi. En Santo Domingo, los Áchilas se registraron 4 muertes violentas en menos de 24 horas, con lo que la provincia suma 60 asesinatos en lo que va del 2026. Edison Molina, comandante subrogante de la subzona Santo Domingo Los Áchilas, explicó que por lo general las personas asesinadas tienen un amplio historial delictivo y que, según indicó, evidencia que varios de estos hechos estarían relacionados con conflictos entre grupos delincuenciales. Además, señaló que existe una reducción del 40% de las muertes violentas en comparación con el mismo periodo del 2025, cuando se contabilizaban 101 casos.
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3: Las 11:05 minutos en la 99.

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3: Las 11:33 minutos y ahora vamos con canciones de hoy, aquellas que la juventud transformó en tendencia, éxitos virales aquí en la 99.

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vamos contentos de haber estado con ustedes en esta jornada de buen ambiente musical. Esto ha sido todo por hoy en Archivo 99, edición de martes 15 de septiembre. Gracias por esa preferencia. En breve las noticias con Gabriel Ortega. A las 13 viene Cecilia Gómez a ponerle su salsa a la tarde. Y a las 16, Block Music con Jayco DJ. El espacio de Full Mixes. Gracias.

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0: Saludos cordiales, bienvenidos a Noticias 99, segunda emisión, martes 15 de septiembre del 2026. Gracias por sintonizarnos a través de nuestro dial 99.3. Soy Gabriel Ortega Farías y desde este momento les acompañaré con la información más relevante en el acontecer local, nacional e internacional. 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Además, queremos invitarlo a formar parte de Noticias 99 como nuestro reportero ciudadano. 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Nuestro compromiso es dar voz a la ciudadanía y exponer esos temas a través de este espacio informativo. Gracias Santo Domingo, El Carmen, Quindela, Concordia y Puerto Quito por estar conectados e informados con La 99, la que te mueve.
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0: Se comparte el pronóstico de radiación ultravioleta previsto para este martes 15 de septiembre del 2026. Estamos en una escala 5, es un rango moderado, así que a tomar las debidas precauciones. Recuerde evitar la exposición prolongada al sol entre las 10 de la mañana y 3 de la tarde, especialmente en zonas donde los niveles de radiación ultravioleta sean muy altos o extremadamente altos. Manténgase bien hidratado, utilice protector solar, vista de ropa ligera, protéjase con una gorra, sombrero o sombrilla al salir de casa. Asimismo, recuerde no dejar bajo ninguna circunstancia a niños, adultos mayores o animales encerrados dentro de su vehículo, ya que las altas temperaturas pueden poner en grave riesgo su salud y su vida. Hoy tendremos una máxima de 29 grados y una mínima de 24.
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0: 12 de la tarde con 6 minutos aquí en Noticias 99, segunda emisión. Vamos a empezar con las noticias locales. El prefecto subrogante solicitó la renuncia de funcionarios de confianza de la prefecta Joana Núñez. El prefecto subrogante de Santo Domingo de los Áchilas, el tecnólogo Alfonso Andrade, solicitó este lunes 14 de septiembre la renuncia de varios funcionarios de confianza que forman parte de la prefectura. La disposición fue comunicada durante la jornada, aunque hasta el momento no se ha precisado cuántos servidores estarían involucrados y a cuáles fueron los que se les pidieron que desocuparan estos cargos. La medida genera expectativa ante posibles cambios en la estructura administrativa del gobierno provincial y se espera que en las próximas horas se conozcan mayores detalles sobre las decisiones adoptadas. Esto se da en el contexto de que la prefecta Joana Núñez no se encuentra en la prefectura por el motivo legal que tiene. Entonces, esto ha solicitado el prefecto subrogante, que días atrás fue que se posicionó como prefecto. Él se encargaba de la viceprefectura y es en los últimos días es que se ha estado haciendo cargo de lo que es la prefectura y se lo avisó en varios eventos y asambleas que ha realizado la prefectura. Así que esperemos tener más adelante más detalles sobre lo que solicitó el día de ayer, lunes 14 de septiembre, la renuncia de varios funcionarios de confianza que forman parte de la prefectura.
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0: Hallan un cuerpo maniatado y con impactos de bala en el placer, en la vía, el placer del Toachi. Un ciudadano fue encontrado sin vida la mañana de este lunes 14 de septiembre del 2026 a un costado de la vía que conduce al placer del Toachi en Santo Domingo de los Sáchiras. El cuerpo fue localizado maniatado y presentaba al menos 4 impactos de bala. Junto a la víctima también se hallaron un panfleto con un mensaje amenazante, elementos que serán analizados por las autoridades como parte de las investigaciones. De acuerdo con la información preliminar de la Policía Nacional, el sitio donde fue encontrado el cuerpo sería una escena secundaria, por lo que se presume que el crimen habría ocurrido en otro lugar y posteriormente el cuerpo fue trasladado hasta este sector. Al momento, las autoridades trabajan en la identificación de la víctima y en recopilación de indicios que permitan determinar cómo ocurrieron los hechos. Las investigaciones continúan para establecer el móvil del crimen y localizar a los responsables de este hecho. La vía Las Mercedes, el sector también de San Antonio y vía Placer del Toachi, se ha vuelto costumbre de que dejen cuerpos los delincuentes. Ya hay varios cuerpos que se han encontrado en este sector y siempre se presume que son sitios secundarios, ya que la policía dice que los crímenes ocurren en otro sitio, pero son abandonados los cuerpos en este sector, aprovechando la soledad de la vía de este sector y también de la oscuridad, ya que no hay alumbramiento en parte de estos sectores. Así que se le pide a las autoridades también estar atentos a la circulación y las personas que pasan por estos sitios y abandonan los cuerpos de personas que por lo general son gravemente, se las encuentra con lesiones graves de tortura. Entonces son situaciones que preocupa a la ciudadanía y a la comunidad que vive en este sector.
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0: Liliana Silva compareció ante el TCE y asegura que no hubo campaña anticipada. La candidata a la alcaldía de Santo Domingo por Unidad Popular Lista 2, Liliana Silva, compareció este lunes 14 de septiembre ante el Tribunal Contencioso Electoral dentro de la denuncia presentada en su contra por una presunta realización de actos de campaña anticipada. A su salida, Silva rechazó haber cometido actos de campaña anticipada y sostuvo que sus actividades se han centrado en recorrer distintos sectores, escuchar a la ciudadanía y mantener contacto con la población. La candidata calificó ese proceso como una nueva batalla electoral y afirmó que su organización política ha enfrentado varios obstáculos durante el actual proceso. Según Silva, primero se intentó eliminar la Unidad Popular y posteriormente dijo que se generó incertidumbre sobre su posibilidad de ser inscrita como candidata. Escuchemos aquí lo que dijo Liliana Silva.
2: Todo lo que está pasando en el país apunta de que no están respetando la democracia. Trataron de eliminar a nuestro partido político, Unidad Popular, no lo lograron. Luego infundieron miedo señalando de que no me iban a permitir inscribir sin ninguna razón alguna. Logramos inscribirnos y ahora tenemos una tercera batalla más que ganar, que es esta, demostrar que nosotros no hemos cometido ningún acto de campaña anticipada, por lo cual nosotros seguimos junto a nuestro pueblo recorriendo, escuchando, caminando. Y decir también pues que el Tribunal Contencioso Electoral y también el CNE actúen con independencia, que cumplan sí con su trabajo, pero en base a la ley, porque además nosotros somos muy respetuosos de la ley, de las instituciones. Lo que queremos es que este proceso se maneje con mucha transparencia, porque al final del día lo que pedimos es que el pueblo de Santo Domingo sea el que tenga la capacidad de elegir a sus gobernantes. En su momento el señor alcalde dijo, usted nunca llegará a ser alcaldesa de Santo Domingo, para lo cual nosotros decíamos, ¿por qué? ¿Usted acaso tiene comprado el CNE o usted acaso tiene manipulación administración dentro de las instituciones del Estado para no permitir que una mujer joven y de los sectores populares pueda llegar a gobernar la ciudad de Santo Domingo. Entonces, por eso sabemos que detrás de esta denuncia, esta es la primera, tal vez de seguro tendremos otras más, pero nosotros vamos a estar dispuestos a enfrentarles todo este tipo de denuncias que al final del día lo que buscan es generar incertidumbre entre la población y también tratar de que este proceso electoral sea manipulado. Por eso señalamos una vez más que se respete la democracia y que vamos a estar vigilantes para que el Tribunal Contencioso Electoral actúe con independencia, no a través de presiones políticas o económicas, porque lo que buscamos aquí es que el pueblo de Santo Domingo pueda elegir sus autoridades, pero en un marco democrático.
0: Estas fueron las declaraciones de Liliana Silva luego de comparecer ante el TCE. Recordemos que días atrás el TCE admitió una denuncia contra Liliana Silva por presunta campaña anticipada que fue presentada por el ciudadano Carlos Gustavo Fuentes Morejón con el patrocinio del abogado Giovanni Salazar. Como parte del proceso, el juez dispuso a Silva que sea citada y cuente con 5 días para presentar sus respuestas y respectivas pruebas de descargo, y eso se hizo el día de ayer en la ciudad de Quito. Esperamos ver qué pasa, pero según sus declaraciones ella sigue firme en la papeleta y sigue siendo candidata a la candidata para las siguientes elecciones seccionales como para la alcaldía de Santo Domingo. Entonces, esperemos a ver qué pasa más adelante con esta denuncia que tuvo la candidata Liliana Silva.
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0: 12 de la tarde con 15 minutos aquí en Noticias 99, segunda emisión. 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Gracias Santo Domingo, el Carmen, Quindela, Concordia y Puerto Quito por estar conectados e informados a nuestro dial 99.3. Si usted quiere ser parte de Noticias 99, ser nuestro reportero ciudadano, recuerde que puede escribirnos a nuestro número de WhatsApp, el 098-2010-993. Puede enviarnos las problemáticas que pasen en su sector o algún hecho de interés y nosotros replicarlo en Noticias 99. Nos vamos a un corte comercial y ya regresamos con más.
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0: Estamos de regreso con más aquí en Noticias 99, segunda emisión. 12 de la tarde con 18 minutos. Cuatro personas ingresaron al hospital Gustavo Domínguez tras el hecho violento que se registró el día domingo en la Che Guevara. Cuatro personas fueron trasladadas hacia el hospital Gustavo Domínguez luego de un hecho violento registrado en el sector de la Che Guevara, en el sector 1, según información proporcionada por la Policía Nacional. Tras verificar los antecedentes y el estado de las víctimas, se confirmó el fallecimiento de una bebé de 10 meses, una mujer de 23 años y un hombre de 38. Un ciudadano de 41 años permaneció bajo atención médica y, según el reporte policial, se encontraba ya estable. La policía señaló que los hombres de 38 años registraban antecedentes judiciales por presuntos delitos como asociación ilícita, porte y tenencia ilegal de armas, extorsión y microtráfico, entre otros. Escuchemos aquí el informe por parte de la Policía Nacional.
3: Recibimos una alerta de un evento violento. Cuatro personas ingresan al hospital Gustavo Domínguez desde el sector de la Che Guevara en el distrito este. Una vez verificados los antecedentes, se confirma el lamentable deceso de un infante de 10 meses, de una fémina de 23 años, de un ciudadano de 38, quedando bajo atención médica estable un ciudadano de 41 años, registrados como hermanos. El fallecido de referido tiene un amplio prontuariado delictivo con más de una docena de causas judiciales por asociación ilícita, porte y tenencia ilegal de armas, por extorsión, por microtráfico y otros eventos. Esto nos da una lectura de que en su lamentable accionar facturas criminales, involucrando en este caso a su entorno familiar, cuando por malos repartos, malos entendidos o confrontaciones entre grupos delictivos, que una línea investigativa nos lleva de hecho a un grupo delictivo criminal de la localidad, se dan estos eventos violentos.
0: Este hecho ocurrió el día domingo, tipo 9:30 de la noche, en el sector de la Che Guevara, sector 1, donde un vehículo con una familia llegaba al sector y un vehículo con personas desconocidas dispararon contra la humanidad de los ocupantes del vehículo. Posteriormente fueron trasladados hasta el hospital Gustavo Domínguez, donde se dio a conocer el fallecimiento de esas personas y la persona que quedó herida, pero que ya se encuentra estable, según el informe policial.
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0: AERS y la alcaldía dialogan sobre la coordinación y trabajo en conjunto. La Asociación Ecuatoriana de Radiodifusores mantuvo una reunión con la alcaldesa de Santo Domingo en la que se abordó la posibilidad de generar acercamientos y establecer un trabajo conjunto entre los medios de comunicación. El objetivo es fortalecer la comunicación y coordinación entre la alcaldía y los medios de Santo Domingo, buscando generar espacios de colaboración que permitan mantener una conexión más cercana con la ciudadanía. Escuchemos aquí las declaraciones del ingeniero Byron Silva, presidente de AER Santo Domingo.
4: Porque la ventaja de los medios tradicionales, los medios que tienen ese tipo de comunicación, es que somos neutrales. Cuando hay que presionar, lo necesitaremos. Cuando toque presionar, lo haremos con total transparencia y responsabilidad. De la misma manera, ustedes como representantes deberán ser quienes serán los llamados para poder indicar el curso de la gente que no es cierto medios de comunicación de campo. A nombre de la ley, igualmente, de darles muchas gracias por la invitación. Esperamos que esta reunión no quede solamente como una invitación de los colegas y que no tengamos un norte, un rumbo para poder sacar adelante esta sesión. Muchas gracias.
5: Todos los medios lo han dicho, es evidente. pero no significa que nadie se quede en piedra, y actualmente se vuelve a retomar, se ha visto la presencia masiva de los medios de comunicación, tanto de medios tradicionales como canales de televisión y lo que tiene que ver la prensa escrita. Y obviamente cada uno de ellos ha tenido su información, ha dicho lo que está ocurriendo, y obviamente si hubo un divorcio, ese momento es la opción o la apertura para poder retomar y volver a todos unidos en un solo servicio. El detalle es trabajar en conjunto porque se tiene la información a la mano y se puede dar la solución. Hay que tomar en cuenta que los medios de comunicación lo que hacemos es informar y trasladar los problemas de la ciudad.

0: en los diferentes medios de Santo Domingo. Así se realizó este diálogo y hubo apertura por parte de la alcaldesa Clara Hinojosa a los medios y también ya la orden de que se pase la información correspondiente a los medios para que pueda ser transmitida a los oyentes y a la ciudadanía de Santo Domingo.
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0: Un hallazgo en el río Toachi terminó con una dolorosa noticia para una familia de Santo Domingo. Una mujer fue encontrada sin vida sobre una roca en medio del afluente y posteriormente fue identificada por uno de sus familiares, quien la buscaba luego de haber perdido contacto con ella. El cuerpo fue localizado durante la mañana del sábado 12 de septiembre en el sector Brasilia del Toachi. Moradores que observaron a la persona en medio del río alertaron a las autoridades. Mientras se conocía la noticia del hallazgo, una familia en el sector del Paraíso del Toachi atravesaba horas de incertidumbre debido a que desconocía el paradero de una mujer con quien convivía. Según el relato proporcionado por familiares, habría salido momentáneamente de la vivienda para realizar unas compras y cuando regresó la mujer ya no se encontraba en el domicilio. La familia desconocía hacia dónde se había dirigido y no contaba con información sobre su paradero. El familiar indicó además que la mujer padecía problemas de salud mental y requería cuidados permanentes. Uno de sus familiares acudió al centro forense y confirmó que se trataba de su madre, poniendo fin a las horas de búsqueda e incertidumbre.
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0: Luego de los pedidos realizados por moradores ante el deterioro de las calles del centro poblado de Las Mercedes, el GAD municipal de Santo Domingo, a través de la Dirección de Obras Públicas, inició trabajos de bacheo en el sector. Según información proporcionada por habitantes de la comunidad, los trabajos se realizaron en la calle 24 de septiembre, interviniendo el tramo comprendido desde la Iglesia Católica hasta la entrada del cementerio. Los moradores valoraron que se haya atendido parte de su pedido, sin embargo, señalan que aún quedan sectores y otras calles por intervenir, por lo que espera que el municipio continúe con los trabajos hasta culminar la atención requerida en el centro poblado por los 60 años de creación de Las Mercedes.
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0: Nuevas camionetas refuerzan la labor del Cuerpo de Bomberos de Santo Domingo. En el marco del tradicional minuto cívico, la alcaldesa de Santo Domingo, la abogada Clara Hinojosa, realizó la entrega de tres nuevas camionetas al Cuerpo de Bomberos con el objetivo de fortalecer su flota vehicular, reducir los tiempos de respuestas y ampliar la atención ante emergencias en todo el cantón. La incorporación de estos vehículos permitirá mejorar la capacidad operativa de los equipos de primeras respuestas y brindar una atención más eficiente y oportuna a la ciudadanía. Durante esta jornada cívica, también se destacó la incorporación de 13 nuevos bomberos, quienes se suman al servicio de la ciudadanía como operadores y paramédicos, reforzando el talento humano de la institución y su capacidad para atender diferentes tipos de emergencias. Asimismo, se promovió un importante mensaje de prevención del suicidio, resaltando la importancia de escuchar, acompañar y proteger la vida, como acciones fundamentales para generar entornos de apoyo y cuidado dentro de la sociedad. Con esas acciones, el municipio de Santo Domingo y el Cuerpo de Bomberos ratificaron su compromiso de fortalecer la seguridad, la prevención y la atención de emergencias en beneficio de la comunidad.
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0: Las primeras lluvias ya generan emergencias. Bomberos atienden vivienda inundada, eso en nuestro vecino cantón El Carmen. Las primeras lluvias comenzaron a generar emergencia en distintos sectores del Carmen la noche de este lunes 14 de septiembre. Una familia solicitó ayuda.

0: debido a que su vivienda resultó inundada en el kilómetro 36, cerca de la gasolinera Primax. Desde la central del Carmen salió la unidad de rescate 1 para atender la emergencia y brindar asistencia a los afectados. Los organismos de respuestas continúan trabajando para controlar los estragos ocasionados por las lluvias y brindar apoyo a quienes lo necesiten. La emergencia permanece en desarrollo y se espera conocer mayores detalles sobre las condiciones de las viviendas y familias afectadas. Recordemos que el INAMI dio a conocer que estos 3 días va a ser de intensas lluvias, 14, 15 y 16 de septiembre va a haber lluvias en el litoral. El día de ayer también aquí en Santo Domingo llovió toda la noche, parte de la madrugada y parte de la mañana. Por suerte no se han reportado casos aquí en Santo Domingo de problemas por afectación de las lluvias, pero nuestro vecino Cantón El Carmen ya ha reportado inundaciones y también el colapso de una alcantarilla en un puente cercano al centro poblado de El Carmen. Entonces, esperemos a ver cómo van avanzando esas situaciones por también que generan lo que son las lluvias. Nos estamos preparando ya para lo que se viene, el fenómeno del Niño. Recordemos que estamos en una alerta roja. Así que a estar prevenidos y a mantener la calma y siempre llamar a los miembros de socorro, a los miembros, a las autoridades que están capacitadas para cualquier emergencia como estas.
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0: 12 de la tarde con 31 minutos aquí en Noticias 99, segunda emisión. 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Recordarles que estamos, si usted quiere ser parte de Noticias 99, puede escribirnos a nuestro WhatsApp, el 098-2010-993, y enviarnos alguna problemática que pase en su sector, alguna denuncia o algún hecho de interés, y nosotros poder replicarlo aquí en Noticias 99. Gracias Santo Domingo, El Carmen, Quinindé, La Concordia y Puerto Quito por estar conectados, informados a nuestro dial 99.3. Nos vamos a un corte comercial y ya regresamos con más.
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0: Estamos de regreso con más aquí en Noticias 99, 12 de la tarde con 33 minutos. Violencia no para en Manabí. Un médico y el conductor de una ambulancia fueron asesinados a tiros en la vía Canoa-Jama. El crimen ocurrió tras dejar un paciente herido en el hospital de Bahía de Caracas. Aquí el siguiente informe por parte de nuestra cadena aliada Teleamazonas con reportaje de Daniel Moreira.
2: Esto ocurrió en el camino de retorno cuando circulaban por la vía Canoa-Jama. Sujetos armados habían interceptado la ambulancia y disparado contra sus ocupantes.
3: Y al verificar se pudo visualizar al interior de la misma 2 personas de sexo masculino con orificios de ingreso de proyectil similares a un arma de fuego.
2: Según información preliminar, el vehículo habría llevado hasta Bahía de Caracas a un paciente que resultó herido de un accidente de tránsito.
3: En primera instancia es que la ambulancia vino del subcentro de salud Jama hasta el hospital de acá de Bahía y al retorno es lo que acontece el hecho violento.
2: Dentro del vehículo quedaron los cuerpos de quienes fueron identificados, Yandri Calderón y Noleger Zambrano.
3: Sí, fue el médico y el conductor de la ambulancia que fueron víctimas en esta ocasión.
2: Por ahora se desconoce el móvil del doble asesinato y quiénes estarían atrás del ataque. Desde la provincia de Manabí, Daniel Moreira, Teleamazonas.
0: Alerta ambiental. Los incendios afectan la calidad del aire y la salud en la ciudadanía. El municipio de Quito monitorea las condiciones en 169 barrios donde se han reportado emergencias de incendio forestales. Aquí el siguiente informe por parte de nuestra cadena aliada Teleamazonas con reportaje de Michelle Villasís.
4: Varios sectores de la capital han enfrentado incendios forestales que arrasaron con decenas de hectáreas, pero no solo la tierra se ve afectada por las llamas, sino también el aire.
5: Sí, si nosotros podemos ver el humo, es justo aquí lo que estoy hablando. Hay unas partículas más chiquitas y más grandes. Las PM2.5 es la más chiquita que entra más profundo en tu pulmón y puede causar diferentes problemas de salud.
4: Y esta alerta debe tenerse en cuenta en toda la capital, porque no es solo en los puntos afectados en donde la calidad de aire se ve impactada.
5: Alrededor de Cotocoyao teníamos concentración a los 36 microgramos por metro cúbico. Las partículas chiquitas inhaladas y en la parte del centro teníamos más que 86, entonces teníamos como entre 2 y 4 veces más de lo que es saludable.
6: Las corrientes de viento que han estado entre el noroccidente y sureste nos ha permitido que se vaya diluyendo el impacto visual y el impacto respiratorio que hemos tenido.
4: Este material puede tener varios efectos en la salud, como irritación de ojos, resequedad en piel, ardor en la garganta y tos.
5: En ese momento te puede afectar como molestia, ardor a los ojos, a la garganta, puede causar tos y a largo plazo se puede ir desarrollando otros problemas como cardiovasculares, como derrame cerebral al corazón y también cáncer.
4: Las personas más vulnerables son las mujeres embarazadas, los adultos mayores y en especial los niños.
5: Nosotros en esa época, si tenemos incendio, percibimos el olor de humo, deberíamos evitar estar afuera, especialmente haciendo ejercicio fuerte, cerrar las ventanas, intentar utilizar las mascarillas, son las famosas de COVID, las KN o N95.
6: Tener muchísimo cuidado en la mala disposición de cigarrillos o cualquier material de vidrio, por ejemplo, que genere, digamos, a la alta radiación un conato de incendio que se transforme en un incendio forestal en este caso.
4: Recuerde además monitorear constantemente la calidad del aire a través de los canales oficiales del municipio, pues la época seca genera condiciones climáticas que favorecen la propagación de incendios forestales. Michelle Villasís, Teleamazonas.
0: Ataque armado en Montañita deja un fallecido y 4 heridos en medio del estado de excepción en Santa Elena. Aquí el siguiente informe por parte de nuestra cadena aliada Teleamazonas con reportaje de Catalina García.
7: Las grabaciones de los cuerpos tendidos en la acera se viralizaron de inmediato. Los atacantes llegaron en motocicleta y dispararon a quemarropa contra un grupo de extranjeros congregados afuera de una licorería en Montañita. El atentado se ejecutó pocas horas después de un operativo de la policía antinarcóticos en la provincia, donde las autoridades descubrieron una modalidad de expendio conocida en el argot criminal como la sopa de marihuana. Microtraficantes camuflan sobres de cocaína y marihuana dentro de ollas de comida para distribuirlos en la zona sin levantar sospechas. El ataque que dejó un ciudadano colombiano muerto en el sitio y 4 heridos graves, 3 colombianos más y una mujer venezolana, todos con pronóstico reservado. El hecho expone la violencia armada recurrente en este balneario de concurrencia internacional. La matanza en locales nocturnos ya registra antecedentes en el sector, como la masacre cometida en un establecimiento de comidas en mayo de 2023, donde sicarios atacaron un objetivo criminal y dejaron 6 muertos. Investigaciones previas y operativos en la zona apuntan a Montañita como un punto de disputas por venta de sustancias y refugio de criminales de alto impacto. En este balneario, por ejemplo, fueron capturados los implicados en el asesinato de José Luis Merchán, secretario de la Fiscalía en Salinas, acribillado en agosto pasado, así como sujetos vinculados a ataques armados registrados durante feriados en la playa de Salinas. La violencia ocurre en una provincia bajo estado de excepción y a 3 días de un nuevo toque de queda nocturno en el litoral, vigente desde este 17 de septiembre. De hecho, a mediados de agosto, el Departamento de Estados Unidos actualizó su alerta de viaje incluyó formalmente a Santa Elena entre los destinos donde pide a sus ciudadanos reconsiderar viajar por la constante presencia del crimen organizado y la escala violenta en la costa. Todo esto en un balneario que por su geografía apartada y su constante flujo internacional se ha vuelto el escenario propicio donde los criminales se mimetizan entre turistas y la población guarda silencio por temor a represalias o por cuidar el turismo local. Catalina García, Teleamazonas.
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0: Alex Saab se declara culpable. El empresario colombiano-venezolano Alex Naim Saab Morán se declaró este martes culpable en un tribunal federal de Miami de conspiración para lavar dinero en el marco de un acuerdo con la Fiscalía de Estados Unidos. El reconocimiento ocurre en el mismo día en que Ecuador permanece abierta la investigación denominada Caja Chica, que apunta al presunto ingreso de efectivo ilícito desde Venezuela para financiar campañas presidenciales de la Revolución Ciudadana en el 2023. Saab, de 54 años, compareció ante la jueza Kathleen M. Williams en la Corte del Distrito Sur de Florida. Cambió su anterior declaración de no culpable, presentada en julio, y admitió haber participado junto con cómplices no identificados públicamente en un esquema de fraude, sobornos a funcionarios venezolanos y ocultamientos del origen de fondos. Según la acusación, el entramado se centró en contratos del programa alimentario CLAP y más tarde en ventas de petróleo de PDVSA con transferencias a través del sistema bancario estadounidense. La pena máxima del cargo es de 20 años y la sentencia se espera para enero del 2027. ¿Qué es lo que se investiga en Caja Chica? En el caso Caja Chica, la Fiscalía General del Estado abrió una indagación por delincuencia organizada contra fines de lavado de activos. Dinero en efectivo procedente de Venezuela ingresó al país sin registro ante el Consejo Nacional Electoral para apuntalar la campaña de Luisa González y Andrés Arauz. Entre los investigados figura Rafael Correa, Luisa González, Andrés Arauz, Patricio Chávez, Saúd Mansur, Fausto Herrera, Patricio Rivera y Vivian Hernández. El ex asambleísta Santiago Díaz Asque declaró haber trasladado dinero desde Venezuela por disposición del presidente Correa. Se reactiva un expediente anterior, las operaciones de Foglocons Ecuador, empresa vinculada a Saab y a Álvaro Pulido, entre el 2012 y 2013, declaró exportaciones a Venezuela por cerca de 160 millones de dólares a través del sistema Sucre, de las que solo una fracción mínima se justificó con mercancía real. En paralelo, la justicia estadounidense procesa a Daniel Salcedo por cargos que incluyen tráfico de cocaína, armas, lavado mediante criptomonedas en una estructura descrita como Banco del Bello y los negocios que se realizaba con Jorge Glass y Rafael Correa.
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0: La Fiscalía pide formular nuevos cargos contra la descuartizadora de Sauces por la desaparición de su amiga. La Fiscalía General del Estado solicitó a un juez que fije fecha y hora para la audiencia de formulación de cargos contra Andreína Lamota, conocida como la descuartizadora de Sauces, esta vez dentro de la investigación por la desaparición de su amiga Jennifer Juliana Vanguera. El pedido consta en un oficio emitido por Fiscalía el 10 de septiembre del 2026. Vanguera, de 28 años, fue reportada como desaparecida en enero del 2022, después de haber estado en la vivienda de La Mota en Sauces 9, esto en Guayaquil. Durante años, su familia no tuvo respuestas sobre su paradero. El caso dio un giro en el 2026. Un cuerpo que habría sido encontrado dentro de una maleta en el norte de Guayaquil en julio del 2022 fue sometido a nuevos análisis y su ADN coincidió con el de Banguera, cerrando la investigación de su desaparición y abriendo una nueva causa penal. La conexión con la Mota surgió durante las investigaciones por el asesinato de su madre. El departamento de Sauces 9 se habría encontrado pertenencias de Banguera, entre ellas una tarjeta bancaria, una computadora, y la familia de la joven ya había pedido que se investigara la relación entre ambas.
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0: 12 de la tarde con 45 minutos aquí en Noticias 99, segunda emisión. 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Si usted quiere ser parte de Noticias 99, ser nuestro reportero ciudadano, puede escribirnos a nuestro número de WhatsApp, el 098-2010-993, y enviarnos las problemáticas que pasen en su sector y nosotros poder replicarlo aquí en Noticias 99. Gracias a Santo Domingo, El Carmen, Quindío, La Concordia y Puerto Quito por estar conectados, informados a nuestro dial 99.3. Nos vamos a un corte comercial y ya regresamos con más.
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5: Estamos de regreso con más aquí en Noticias 99. La violencia en Guayaquil no cesa. Dos ataques armados registrados casi de forma simultánea dejaron heridos y una persona fallecida. En uno de los casos, los atacantes usaron fachada de delivery para operar. Aquí el siguiente informe por parte de nuestra cadena aliada Teleamazonas con reportaje de Camila Guevara.
6: La víctima, identificada como Darwin S., de 31 años, fue asesinado dentro de un local de repuestos para motos en Sauces 8. El hombre no registraba antecedentes penales. Los primeros reportes señalan que dos sujetos llegaron al establecimiento a bordo de una motocicleta que funcionaba como vehículo de delivery. Tras cometer el ataque, huyeron y abandonaron la moto, dos cascos y la caja de reparto a unas 3 cuadras. La motocicleta y los demás objetos quedaron como evidencias y serán sometidos a las pericias correspondientes. Este no sería un caso aislado. En las últimas semanas se han registrado hechos similares en los que personas que aparentan ser repartidores utilizan motocicletas y accesorios de delivery para acercarse a sus víctimas y cometer ataques armados. Una modalidad que vuelve a quedar expuesta y que toma fuerza tras la aprobación de la ley que establece nuevos controles para este servicio. La violencia también se hizo presente en otro punto de Guayaquil, donde dos mujeres resultaron heridas tras un ataque armado. Ocurrió en las calles 1 de Mayo y Pedro Moncayo, cuando dos sujetos que se movilizaban en una motocicleta les dispararon.
7: Ráfaga de 6 disparos. Dice que fueron 2. Una, la señora que trabaja ahí, y otra persona que salió herida en el hombro.
6: Ambas fueron trasladadas a una casa de salud. Según los primeros reportes, el atentado estaría relacionado con una posible extorsión contra la cooperativa de taxis Guayaquil Durán. Ambos casos permanecen en investigación para determinar las circunstancias y responsables de cada ataque, que se suman a los hechos violentos registrados en Guayaquil durante los últimos días. Camila Guevara, Teleamazonas.
5: El embalse de Mazar acelera su descenso tras 8 días sin comprar energía a Colombia y alza en la demanda energética del país. Aquí escuchemos el siguiente informe por parte de nuestra cadena aliada Teleamazonas con reportaje de Belén Merizalde.
8: Mazar vuelve a estar bajo la lupa. El embalse empezó a perder su nivel desde mediados de agosto y la caída es sostenida, incluso durante los fines de semana, cuando se supone que el consumo de energía es menor.
9: Para el mes de agosto, el SENACE, encargado de la distribución de la energía, previó un promedio de aproximadamente 3.900 megavatios, y lo que ocurrió, de acuerdo a los mismos datos del SENACE, es que se presentó una demanda de 4.400 megavatios, es decir, 500 megavatios más de lo previsto. En los primeros días del mes de septiembre, realmente esa tendencia se ha mantenido.
10: Como ya nos consumimos la parte superior del embalse, ya comienza la parte media. Entonces vamos a ver que las turbinas generan menos potencia, ¿no? y la cota comienza a caer más rápido. Este fin de semana cayó a 70, 80 centímetros.
8: Además del estiaje, hay un elemento que añade presión al sistema eléctrico: la suspensión de la compra de energía a Colombia desde el pasado 6 de septiembre.
10: Solo se mantiene la interconexión operativa. A veces ellos nos dan segundos, 40, 50 megas. Nosotros los devolvemos inmediatamente. Es un tema de operatividad del sistema interconectado, ¿no? Ellos nos han subido y, o sea, pagar 60, 70, 80, 90 centavos que llegó hoy por kilovatio hora es una locura.
8: Y a estos factores además habrá que sumar los estragos que puede causar o no el fenómeno de El Niño.
9: De lo que ocurrió en los años 97, 98, se puede establecer que si el fenómeno del Niño, conforme las predicciones que tenemos, va a afectar a la cuenca oriental en esa misma forma, realmente no se prevé un estiaje tan severo como el del 2024. No se prevé. Es decir, en los años 97, 98, no hubo una disminución importante en las cuencas de los ríos Coca, Pastaza y Paute.
8: El problema, señalan, vuelve a radicar en la falta de energía térmica para enfrentar el periodo de estiaje. Belén Merizalde, Teleamazonas.
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5: Ecuador invierte más de 15 millones en 73 máquinas para enfrentar emergencias por El Niño. El gobierno destina más de 15 millones financiados por el Banco Mundial para adquirir 73 unidades de maquinarias pesadas destinadas a responder ante inundaciones, deslizamientos, cierres viales y otras emergencias relacionadas con el posible impacto del fenómeno del Niño. La compra incluye 23 retroexcavadoras, 13 volquetas, 12 tractocamiones, 9 excavadoras, 7 tractores de orugas, 7 cargadoras y 2 dragas. Además, el Ministerio de Infraestructura y Tecnología realiza mantenimiento a otras 11 excavadoras de su flota. De las 73 maquinarias, 64 ya fueron entregadas y están listas para distribuirse. Las 9 restantes están adjudicadas y los equipos serán desplegados estratégicamente en 20 provincias, entre ellas Guayas, Manabí, Los Ríos, Esmeraldas, Pichincha, Azuay, Loja, El Oro e Imbabura.
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5: Así llegamos al cierre de Noticias 99. Gracias por habernos acompañado y por permitirnos ser parte de su día. Pero la buena compañía continúa aquí en la 99, la que te mueve. Ya viene Salsa con Cecilia Gómez a las 4 de la tarde, Block Music con Jayco DJ. No se despegue de nuestra sintonía, siga informado, entretenido y acompañado con la programación que solo la 99, la que te mueve, tiene para usted. Que tengan un excelente día.
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momento de nuestra cita salsera. Buenas tardes, Ecuador. Buenas tardes, Santo Domingo. Llegó el momento para que tú y yo disfrutemos con nuestra música favorita. 13-4. Hola, hola.

14 horas, tú y yo vamos a disfrutar de este espacio que la 99 abre para que tú y yo nos encontremos. Te espero a través de nuestra página en Facebook, Cecilia Gómez en la radio. Incluye tu canción favorita para que puedas activar este segundo día de la semana. ¡Feliz martes, corazón!

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Mientras tú estás trabajando, nosotros vamos muy cerquita de ti a través del dial 99.3. Si estás conduciendo, buenas tardes, hazlo con mucha precaución y despacito siempre para que puedas disfrutar de todo nuestro cargamento salsero.

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está en sintonía de la 99 Radio. Por ahí estamos con toda nuestra gente salseando este día espectacular. Celia Santos en Santo Domingo, buenas tardes. Tú estás activando este gran éxito.

imputante en el hecho que tú abandonaste. Ten cuidadito antes de terminar una relación de amor y hacerle daño a ese corazón. Bueno, piénsatelo, piénsatelo. Luego te puedes arrepentir. Buenas tardes, 1323.

los adolescentes han venido al programa a pedir perdón. Algo le pasa el día de hoy a Guacho Lor en Babahoyo. Imagínate lo que me acaba de mandar. Valoren su soltería. Hay gente pidiendo perdón por salir a tomarse una cervecita con los amigos. ¿Qué pasó, guachito? 1327. Y de paso, está activando la música de Atrato River en este programa. Vienen los éxitos que tú necesitas para disfrutar tu martes. Yo voy muy cerquita de ti. 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

En la Concordia se encuentra Manuel Morales escuchando la 99. Feliz martes, Cecilia Gómez. Hay una canción de Marc Anthony que me encantaría escuchar, por favor, para prenderle fuego a este día. Ahí la tienes, Manuel. Javier Reina, un abracito para ti. Elvita Romero, un besito. María Pérez se está activando también su éxito el día.

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0: Cuando los corazones salseros son complacidos en este programa, enseguida se activan. Gracias a la 99. Gracias, Cecilia Gómez. Hombre, por favor, con muchísimo gusto. 13:38, voy a saludar a las mujeres salseras que hoy me acompañan. Lucía Ceballos está en Santo Domingo. Gracias, corazón. Tu canción viene enseguida. Elena Landazuri, un abrazo para ti. Muchas gracias, Ceci, por esta potencia. Pero por favor, así es la sal. Cristina Ramírez, yo siempre digo en este programa, pon una mujer salsera en tu vida y goza.

tienes que dejarlo siempre todo en la pista, corazón salsero. Claro. Un bailarín arrebatado el día de hoy, Reina.

En Cuenca, nuestro querido productor Javier Montalvo, activado también. ¿Qué potencia tiene Cecilia Gómez? Esta es la potencia de la 99, la que te mueve, corazón. Rubén Silva nos está saludando. Hola, hola, Cecilia Gómez. Hola, corazón salsero. 13:42. Voy a cantarle este momentito a este amor que tú y yo tenemos. Este amor fue a primera vista y tú lo sabes.

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3: Buenas tardes, corazón salsero, 13:47. Estamos ya ingresando a la parte final de este programa. Tú sabes que son 60 minutos que nos deja la 99 Radio para que disfrutemos, gocemos, bailemos, cantemos y nos alborotemos con la salsa. Ya estamos en la parte final, pero tengo que enviar saludos a Martita Velázquez en Santo Domingo. En Guayaquil está Fiamma González. A través de la aplicación de la 99 Radio, a todo volumen, Cecilia, qué rica la salsa, pero por favor, claro. Maribel Ramírez está en Quito, esa morenaza salsera. Un besito, Maribel, qué alegría tenerte hoy conmigo en el programa. Quiero saludar a Paquito Endara, que también está activando su martes con nosotros. Buenas tardes, Cecilia Gómez, la Orquesta Guayacán. Si no es mucha molestia, la canción está activada ya. María Olmedo está conmigo. Fernando Terán en Santo Domingo.

Qué alegría que toda la gente de Santo Domingo, esa gente ecuatoriana, esté conmigo gozando de este programa. Muchas gracias. La salsa vive y se siente en la 99 y todos los días tenemos este espacio tú y yo. Muchas gracias, Normita Gallardo, qué alegría. Cecilia Farías, para ti también nuestro saludo desde la 99. Antonio Roldán nos está saludando a través de nuestra página en Facebook, Cecilia Gómez en

Arturo Flores. Te estoy saludando en la parte final del programa. Marquito Ponce, un abrazo para ti, corazón. Bueno, ya nos vamos, pero mañana regreso a las 13 horas, tú lo sabes, tenemos una cita, no vayas a faltar. Que tengas una tarde de martes diferente y especial. Un besito, adiós Ecuador, adiós Santo Domingo.

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0: 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Internacionales.
1: ¿Qué se sabe de los Heran 3, los nuevos drones a reacción que Rusia está usando contra Ucrania y que han golpeado con dureza a Kyiv? Rusia tiene un nuevo arma en su guerra contra Ucrania y por ahora le está dando resultado. Según un análisis de la BBC, Verify, basado en datos de la Fuerza Aérea Ucraniana, Rusia disparó diariamente durante todo el mes de agosto sus nuevos drones rápidos propulsados por reactores contra Ucrania, intensificando así el uso de un arma con las que las defensas aéreas de Kyiv tienen dificultades para lidiar. Esta fue la primera vez en que se registraron ataques diarios de los nuevos drones Heran de Moscú en los datos de la fuerza ucraniana. El creciente uso de drones a reacción y otras variedades de drones llevó al presidente Volodymyr Zelensky a condenar lo que calificó de un horror en los cielos de Kyiv.
0: Nacionales.
1: Minería ilegal en la Amazonía. Fuerzas armadas hacen seguimiento a autoridades locales presuntamente vinculadas a la actividad ilegal. El ejército ecuatoriano masifica las operaciones militares en Napo, Morona, Santiago y Pastaza, en lugares donde hay amenazas de actividades de minería ilegal y otros delitos. Pero enfrentan filtración de información, delincuencia común y presunta vinculación de autoridades. En las provincias amazónicas de Napo, Pastaza y Morona, Santiago, no rige el estado de excepción para combatir a la minería ilegal y otros delitos relacionados con el narcotráfico. Es una tarea difícil, señala un alto fuente del ejército ecuatoriano al explicar la complejidad para ejecutar las operaciones militares. La Brigada de Selva número 17 Pastaza controla la seguridad de las tres provincias que son limítrofes con la zona conocida como Alto Punino, que se encuentra en la provincia de Orellana y que está bajo el control de la Brigada de Selva número 19 Napo.
0: Locales.
1: Unidad Educativa Hortensia Vázquez celebra 50 años formando generaciones. La institución conmemora medio siglo de trayectoria educativa con una programación que reúne a estudiantes, docentes, padres de familia y exalumnos en diferentes actividades. La Unidad Educativa Hortensia Vázquez celebra sus 50 años de vida institucional con una agenda cargada de actividades culturales, deportivas, sociales y solemnes que busca recordar la trayectoria de la institución y el aporte que ha realizado en la formación de varias generaciones. Cientos de niños y adolescentes se educan actualmente en sus aulas. A lo largo de estas 5 décadas, miles de estudiantes han pasado por sus instalaciones y muchos de ellos hoy son profesionales en diferentes áreas, quienes recuerdan con orgullo su etapa de formación y han sido testigos del crecimiento y desarrollo de esta institución educativa.
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18 minutos, mil gracias a quienes se unen a la sintonía de la 99 Te Mueve. 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Saludos a todo el personal de Green Food y a su gerente propietario, Paul, que está en full sintonía.

Mil gracias por tu sintonía. Saludos a quienes nos escuchan en casita, en su oficina, en su lugar de trabajo, en las distintas avenidas de la tierrita Sáchila. Queremos saludar a la transportación urbana. Saludos para Rolando Vargas. Está full sintonía de la 99.9.

Perdón, el cielo suena. Parece que va a llover. Queremos saludar allá en Los Rosales, en la segunda etapa, a Juan Carlos Ávila. Está full sintonía.

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1: En jaulas en las que eran encerrados los migrantes en el Alcatraz de los Caimanes de Florida. Los migrantes que estuvieron detenidos en Aligora de Alcatraz, Alcatraz de los Caimanes, un centro de detención que ya fue cerrado en Florida, fueron encerrados en pequeñas jaulas metálicas durante horas, según un informe del organismo de supervisión del Departamento de Seguridad Nacional de Estados Unidos. La oficina del inspector general determinó que el uso de jaulas al aire libre de aproximadamente 1.67 metros cuadrados era algo sin precedentes entre los centros de detención y peligroso. Los investigadores concluyeron que el centro tampoco cumplía con una serie de normas de higiene, atención médica, alimentación, salud y seguridad. La BBC se puso en contacto con el Servicio de Inmigración y Control de Aduanas, por sus siglas en inglés, que depende del DHS, y con el gobernador de Florida, el republicano Ron DeSantis, para recabar sus comentarios.
0: Nacionales.
1: Educación financiera para niños. ¿Cómo enseñarles a gastar, a ahorrar, invertir y compartir? La educación financiera puede empezar desde los primeros años. Elaine King, economista peruana radicada en Estados Unidos, explica cómo enseñar a los niños a gastar, ahorrar, invertir y compartir a través de ejercicios sencillos como dividir $4 en 4 propósitos. ¿Qué pasaría si en lugar de gastarse los $4 en dulces, un niño tuviera que decidir qué hacer con ellos? Ese pequeño ejercicio puede convertirse en una de sus principales clases de educación financiera. Para Elaine King, especialista en empresas familiares y patrimonio, hablar de dinero con los niños no tiene que esperar a la adolescencia. La educación financiera puede comenzar desde los 2 o 4 años de edad, cuando comprenden conceptos como hoy, mañana y pasado. La idea es sencilla: enseñarles que el dinero no existe únicamente para comprar cosas. Niños y dinero, la fórmula de educación financiera para gastar, ahorrar, invertir y compartir, King propone en Focus, un podcast conducido por Gabriela Vivanco, directa del medio, dividir el dinero en 4 propósitos.
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1: Lluvias ponen en riesgo cultivos y ganado de Santo Domingo. Las lluvias podrían afectar la producción agrícola y ganadera de Santo Domingo. Productores y autoridades preparan medidas para reducir los daños. La humedad generada por las lluvias asociadas con el fenómeno del Niño puede provocar encharcamientos en los terrenos y afectar a varios de los principales productos agrícolas de Santo Domingo, Los Áchilas, entre ellos cacao, café, plátano y piña, además de los potreros destinados al ganado. Desde el Centro Agrícola, junto con la Federación Nacional de Productores de Plátano del Ecuador, se prepara una guía dirigida a los productores que contempla acciones antes, durante y después del fenómeno climático. Entre las recomendaciones consta mantener el suelo cubierto para disminuir la erosión, fortalecer la microbiota y mejorar la porosidad. En terrenos planos, cuando el drenaje natural no sea suficiente, se plantea apertura de canales de drenaje para evitar acumulaciones de agua. En el caso del cacao, se recomienda realizar podas fitosanitarias para reducir la proliferación de monilla, mientras que para el café se plantea reforzar la nutrición y abono.
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